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Quiero que veas con tus ojos. Quiero que veas cómo realizo un trabajo para que seas feliz con la persona que tanto amas. A lo mejor usted ya perdió la fe. Usted se contactó con algunos maestros por internet, por Facebook, por TikTok. Lisa, un trabajo para recuperar a la persona que ama. Quiero que veas con tus ojos. Quiero que veas cómo realizo un trabajo para que seas feliz con la persona que tanto

hechizos, embrujos. Y nada, tu pareja no vuelve. Tu pareja sigue fría, sigue cambiada. Más bien está más brava. Quiero que me visites. Yo soy el curandero Damián. Yo estoy aquí en Catamayo, aquí vivo. Y aquí, el día que me muera, aquí en Catamayo me van a enterrar. Porque aquí tengo mi mesa curandera. Porque yo he venido a hacer el bien. Gracias a Papito Dios, a mis abuelos, a mis padres. Tengo este don de ser curandero. Yo soy curandero de muy muchacho, de muy niño. Mis abuelitos, que en paz descansen, me entregaron las artes, sí, las artes, las espadas, el San Antonio del amor de doble cara, el San Cipriano. Aquí tengo mi imagen de la Churonita, la Virgen del Cisne, mi señor cautivo de Yavaca, mi divino niño. Amigos, cuando hay fe, todo se puede lograr en la vida. Usted quiere salir de la pobreza, usted trabaja todos los días, trabajas duro, pero no eres feliz en tu hogar. Usted tiene dinero, a lo mejor tienes unos 5 mil, 10 mil, 20 mil, 50 mil, 100 mil en tu casa, en tu cuenta, pero no tienes a la persona que amas, no tienes con quién compartir lo que tienes. Hermanito, la vida sin amor no es vida. Hay cuantos hermanitos también que tienen dinero, tienen una linda finca, ya encontraron la veta de oro, están sacando orito allá en la minería, pero tienen cáncer, viven enfermos, tan flaquitos, se les cae el cabello, vomitan sangre, el estómago lo tienen hinchado, la cara la tienen con manchas negras. ¿De qué le vale tanto dinero cuando tienen días? Sus días están contados porque están enfermos, porque están desahuciados de los médicos. Solo esperan la muerte. Mis queridos hermanos, la salud es lo primero. Usted tiene que cuidar su riñón, su hígado. Hay cuantos hermanitos que tienen una linda camioneta, lindo carro, y tienen un mal aliento. Ese hígado está podrido, tienen cirrosis. ¿Cuántos hermanitos han llegado? Sí, han llegado a mi casa en silla de ruedas, con pañal, y me dicen: maestro Damián, mire cómo estoy. Mi linda camioneta afuera. Estoy sacando harto oro por arriba, por Guaycimi. ¿Y de qué vale si me quedan pocos días de vida, maestro Damián? No cuidé mi salud. Tanto trabajar en la minería. Tengo cáncer. Mis queridos hermanos, cuida tu salud. Yo no te digo que me vengas a visitar. Si quieres, crees en mí, ven a mí. Si no, vaya a su médico, vaya a una clínica, un hospital. Pero hágase ver, haga ver a su esposa, hágase un chequeo. Hay cuantos hermanitos que les quema la planta del pie demasiado. Les quema la planta del pie. Y ahí se van a trabajar. No cuidan su salud. Y ya van al médico cuando ya es demasiado tarde. Ya mucho el ácido úrico, los riñones, ya perdieron un riñón, el otro riñón están a punto de perderlo. Se tienen que hacer las diálisis. ¿Cuántos hermanitos llegan a mi casa, conversan conmigo, lloran conmigo, me abrazan, me dicen: Damián, quiero que mi vida lo cuentes por la radio, para que las personas cuiden su salud? Yo me arrepiento, Damián, haber trabajado tanto y ahora no puedo disfrutar, no puedo comer una carne de chancho, no puedo comer un pollo, no puedo comer el pan, me han prohibido la leche, todo me han prohibido. ¿Qué voy a comer? Y antes yo decía: voy a trabajar para mi vejez. Ahora estoy viejo, tengo plata, pero no puedo disfrutar, no puedo caminar, no puedo comer cualquier comida. Ando con esta funda de medicina, ando con este pañal. Amigos, hay que cuidar la salud. Hay que cuidar la salud. Es lo más valioso que Papito Dios nos ha dado. La salud. ¿Cuántos hermanitos de la noche a la mañana han quedado cieguitos? Yo sé que usted tiene un familiar que ha quedado cieguito de la noche a la mañana. Otros se han quedado locos.

0: han perdido la memoria. Hay cuantos hermanitos que no duermen. El sueño se les ha quitado. Y andan a la 1, 2 de la mañana barriendo. Y andan con asustados porque piensan que están locos. Hay que cuidar la salud. Hay que dormir. Tu cuerpo necesita descansar. Mis queridos hermanos, este programa lo hago para todos mis hermanitos de la provincia de Loja y la provincia de Zamora Chinchipe. ¿Quién te habla? El curandero, el maestro Damián. Tú sabes que yo te digo la verdad. Yo sé que tú me estás escuchando el programa. Yo sé que estás enfermo, pero ahí te vas a trabajar al cerro. Yo sé que vives endeudado, por eso no duermes, se te quita el sueño, los problemas. Encima tienes problemas con tu pareja, hay deudas, el banco está a punto de rematar tu casa, tu finca. Mi querido amigo, quiero invitarte a que participes en una mesada. Quiero que recibas la ayuda de la mesa curandera Flor de la Esperanza. Tráeme una paradita de ropa. Quiero que me llames. Conversa conmigo. No tengas miedo, no tengas vergüenza. Lo que usted converse quede entre usted y yo. Y ahí muere. Yo me lo llevo tu secreto a la tumba. Quiero que converses conmigo. Soy el curandero, el maestro Damián. 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Gracias, papito Dios, a mamita Santísima de Cisne por este día. ¡Permiso!
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1: La humildad prevalece, el cuy crece.
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0: Son las 7:30.
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0: 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Las 8 en punto.
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1: Son las 8 con 30 minutos.
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0: son las 10 y 31 minutos.
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0: Son las 11 y 33 minutos.
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0: Es la una con un minuto.
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0: Cúcuta. La 1:39.
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0: Son las 3 con 2 minutos.
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2: Son las 3:29.

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0: 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Son las 4:01.
1: Hoy empieza un nuevo día de labores. Nuestros oyentes se unen a una sola estación, Radio Amazonas 92.1. Buenos días a las hermanas provincias de El Oro, Azuay, Loja,

Buenos días, estamos aquí listos en esta hora de la mañana. Hoy viernes, cuando el calendario ya marca 14 de agosto. ¿Cómo pasa el tiempo, señoras y señores? En esta hora de la mañana estamos listos para disfrutar el chichazo mañanero aquí a través de la 92.1 Radio Amazonas. Qué chévere, qué chévere, señoras y señores. Como siempre, habilitamos las líneas del 0985-456024-2308-63. Listos para disfrutar en esta mañana sensacional, en este fin de semana. ¡Qué bonito! Ahí estamos con su programa El Chichazo Mañanero. Qué bonito, muchas gracias a quienes se unen a esta hora a disfrutar viernes, cuando el calendario ya marca 14 de agosto. ¿Cómo pasa el tiempo, señoras y señores? En esta hora de la mañana estamos listos para disfrutar El Chichazo Mañanero aquí a través de la 92.1 Radio Amazonas. Qué chévere, qué chévere, señoras y señores. Como siempre, habilitamos las líneas del 0985 456024 2308 63. Listos para disfrutar en esta

Rosy, ¿qué tal? Buenos días. Alexis Delgado, mi hermano, ahí madruga a tomar el desayuno, ¿eh? A desayunar el hombrecito. Madruga a desayunar, ¿eh? Yanita, ¿qué tal? Buenos días. Buenos días, señoras y señores. Hoy es viernes. Un fin de semana espectacular, el día más esperado por todos los quienes, ¿eh? Por todos los

los amigos en el Panguín. ¿Qué tal? Buenos días. A la gente de Paquicha, buenos días. A los amigos en Panguinza, ¿qué tal? Buenos días, buenos días. En el barrio Reina del Cisne, allá en Panguinza. Hoy estamos por allá, ¡qué bonito! Andreita, buenos días, mi amor, ¿cómo estamos? Buenos días, buenos días. Levántese, levántese, levántese. Oye, para Jenny Alexandra, hola, ¿qué tal?

Buenos días a la gente de España, ya están haciendo patria, dice por allá en España. Juanita, buenos días. La gente de Machachi, buenos días para la familia Aguilar Taciguano, ¿qué tal? Buenos días.

Digas, aquí los acaban de despertarse. Buenos días. El saludo para Marisela. Hola, Mari, ¿qué tal? Buenos días. A la gente de Gualaquiza. Sí, allá saludamos para Arianita en Gualaquiza, que está a full sintonía. Muchas gracias. Por acá tengo otro saludo. Dice el saludo para Lulú. Qué bonito. Para Lulú, así nos pone. Para Lulú, en esta hora de la mañana, ya haciendo el desayuno.

minutos. ¿Cómo estamos, Luigi? ¿Qué tal? Dianita, ¿qué tal? Buenos días. Ceci, hola, ¿qué tal? Buenos días. Buenos días, señoras y señores. Verónica, hola, ¿qué tal? Buenos días. En la ciudad de Zamora, como siempre, amplificamos la señal. Dice, qué bonito. Ya levantándonos a hacer el desayuno. Eso es lo importante, amigos y amigas, en esta hora. Levantarnos con ese buen ánimo, levantarnos con todo ese entusiasmo, porque hoy tenemos un nuevo día, una nueva jornada. Claro, un fin de semana espectacular, ¿eh? Por aquí el saludo para Mari, ¿qué tal? Buenos días. Tengo otro saludo por acá, dice Nando, ¿qué tal? Buenos días. El saludo para Ceci, en algún punto de la ciudad, escuchándote, no solamente hoy, sino todos los días. Gracias, hermoso tu programa. Felicidades y adelante. Gracias. Don Giovanni, ¿qué tal? Buenos días, buenos días. Al personal que está laborando allá en King Chicken, ¿cómo están? Buenos días. Buenos días, buenos días. Rommel, tengo el saludo para Rommel, ¿qué tal? Buenos días, buenos días, buenos días, mi pana Rommel, ¿qué tal? Buenos días. Isabelita, hola, ¿qué tal? Buenos días. El saludo en la ciudad de Loja para Rosy, ¿qué tal? Buenos días, ¿cómo estamos? Levántese, por favor. Juanita, ¿qué tal? Buenos días, buenos días. Buenos días, señoras y señores. Ya marcamos la hora 4 de la mañana más 53 minutos. 4 de la mañana más 53 minutos en los Estados Unidos. El saludo para Dieguito. Diego, ¿qué tal? Buenos días. El saludo también para Karina en esta hora de la mañana, ya levantándome a hacer el desayuno, dice Nando, para mandarle a trabajar a mi tóxico, ¿no? Qué bonito. Bueno, qué bonito. Por acá tenemos una mañana fría en el Valle de la Luciérnaga. Sí, tenemos una mañana espectacular, una mañana súper bacana, una mañana súper chévere, como para levantarse y salir a camellar, ¿eh? Entonces, lo bueno. Nelly, ¿qué tal? Buenos días. El saludo para doña Nelly. Saludo también para Gabrielita. ¿Qué tal? Buenos días. Señoras y

0: Son las 5 con un minuto.
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Gracias, Dios bendito, Padre celestial, mi Señor de la justicia y mi niño Jesús del gran poder, y esos secretos maravillosos que encierra la besa curandera, de quien hoy escuchas todos los días a través de este microprograma. Yo soy tu amigo, el maestro curandero, el gran Huachano. Yo te voy a ayudar para que hoy levantes ese ánimo que tienes por los suelos, para que a través de una limpia, un baño de florecimiento, a través de un ritual chamánico único y verdadero, que es el que tú buscas, porque tú hoy deseas tener suerte, felicidad, prosperidad. Hoy quieres alcanzar el éxito y el triunfo. Y tú lo que anhelas es tener tu familia, casarte, tener hijos. Quieres hoy envejecer con la persona que te enamoraste y con quien hoy ya tienes tus hijos. Tú quieres hoy tener una gran felicidad teniendo ya tu casita, teniendo ya tu finca. Tú quieres tener, amigo mío, tú quieres tener ese negocio propio. Tú deseas en estos momentos, con anhelo, deseas ser feliz. Y es lo correcto, es lo correcto. Tú quieres ser feliz teniendo salud, dinero, amor, éxito, prosperidad. A través de este microprograma, yo te voy a enseñar muchas cosas. Vamos a darle vida juntos a través de un ritual. Vamos a darle vida juntos en mi mesa de trabajo, en mi mesa de encanto, a través de lo que la naturaleza hoy me ha brindado. Voy a ayudarte a través de limpias y rituales para que hoy tu suerte mejore día a día. Para que hoy tu suerte, hoy sea para ti algo tan maravilloso. ¿Cuántas personas tienen éxito? ¿Cuántas personas hoy tienen felicidad? ¿Y cuántas personas hoy ya están juntos y reunidos allá en Estados Unidos? Ahí están en estos momentos. Es gracias al secreto. Y gracias a ese ritual que hemos realizado. Por eso, amigo de Yanzaza, hermanos de toda la provincia de Zamora Chinchipe y mis hermanos migrantes que me han estado escuchando día a día, y por eso estoy en Yanzaza. Yo me encuentro aquí no por una casualidad. Estoy realizando cuantos trabajos. A mis hermanos que tienen sus fincas, a mis amigos que hoy me recomiendan, porque yo he hecho un trabajo maravilloso. Por eso hoy, ¿cuántas familias están juntos, están radiantes de alegría? Hoy están compartiendo un alimento, ya hay trabajo y están juntos allá en el extranjero. ¿Y qué estás esperando usted, mi amiga? ¿Qué estás esperando usted, mi amigo? Seguir quejándote y quejándote y quejándote de tu mala suerte. ¿Quieres seguir quejándote de lo que hoy te sucede, de lo que hoy te pasa? Vamos a hacerte, en estos momentos, voy a hacerte un trabajo. Voy a hacerte un ritual único que es para ti. Voy a hacerte un ritual chamánico, porque yo soy un curandero de familia, soy un curandero de linaje, por eso acá hay mi sangre, por eso aquí tengo un conocimiento y gracias a esta sabiduría que han pasado de mis ancestros, de mi señor padre, de mi abuelo, mi bisabuelo, que ha pasado de generación en generación. Por eso como curandero, como chamán,
tradicional andino, yo tengo que conocer para qué sirve cada planta. Tengo que conocer cómo yo te voy a trabajar a través del aire, del agua, de la tierra, del fuego. Cómo yo te voy a trabajar para desatar esos nudos, esos cruzamientos. Cómo voy a voltear ese trabajo que te hacen para que hoy vivas enfermo y salado y cruzado. Y hoy vivas perdido en drogas, para que en estos momentos estés solo. Para que hoy hayas perdido tu casa, hayas perdido tu finca. Hoy hipotecado y ya lo das por perdido porque no lo puedes recuperar. Entonces voy a ayudarte. Apunta este número, hermano. 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Este microprograma del gran maestro curandero, el Huachano. Yo soy el Huachano. Y me encuentro aquí en Yanzaza. Yo soy el Huachano. Tú has escuchado hablar de mí. Yo soy el Huachano. Yo te voy a hacer un trabajo maravilloso, espectacular, pero todo va a resultar si tú tienes fe. Todo va a resultar si tú tienes confianza, porque eso necesito, que tú tengas confianza. Yo necesito que tú deposites la confianza y esa fuerza espiritual para poder hacer en conjunto los dos, hacerte ese trabajo para ti. Por eso usted, mi amigo, que en estos momentos te encuentras en Chicaña, te encuentras en Piedraliza, Santa Bárbara, La Saquea, Yacuambi, Paquicha, te encuentras en Nangariza, San Carlos, amigo de la mina, usted, mi amigo, que estás en la mina, usted, amigo mío, que has perdido tu familia, tu hogar, porque llegaron comentarios y te lo dijo ella, pero te lo dijo a través de un mensaje. Por eso usted, mi amigo, que en estos momentos te encuentras en Chicaña, te encuentras en Piedraliza, Santa Bárbara, La Saquea, Yacuambi, Paquicha, te encuentras en Nangariza, San Carlos, amigo de la mina. Usted, mi amigo, que estás en la mina.

tú hoy la mates, de que hoy tú atentes contra su vida, porque ella te ha dejado un mensaje diciéndote que te tiene miedo y que soñaba de que tú le atacabas. Pero también te dijo, yo ya no te amo y me voy con la persona que tú traías a la casa para tomar, que tú traías a la casa, esa persona que decías que era tu amigo, yo te decía, no lo traigas, que no venga, no vengas trayendo personas cuando tomas, no faltes la casa, el respeto, mira lo que pasó. Me enamoré y me he ido. Tengo miedo que me hagas algo, te dejo. ¿Cómo te sientes, mi amigo? ¿Cómo te sientes, mi hermano? Mira tus brazos, ¿cómo está? ¿Qué has hecho? ¿Qué has hecho? Porque ahí está el nombre de ella. Tú has puesto el nombre en ese brazo derecho de ella. ¿Y qué has hecho para poder borrarlo? ¿Cómo está todo aruñado? Pero no lo puedes sacar de tu corazón. No la puedes sacar. Estás teniendo en estos momentos, amigo, muchas ideas y pensamientos vienen a tu mente. Pero yo te digo, amigo, que hay una solución para ti. Yo te voy a hacer un trabajo fuerte. Yo te voy a hacer un ritual. Yo te voy a realizar un buen encantamiento y vamos a desatar lo que te han realizado. Es que eso sucedió. Esa persona hizo un trabajo. Esa persona se fue al campo, al monte, y hizo un trabajo. Hizo un trabajo en su foto. Y ahí en su foto, le atado, le amarrado, bien en alto, en unas ramas, ahí en un tronco, bien en alto, ahí está esa foto, con una prenda, con su interior, ahí va amarrado en un árbol bien en alto. Yo sé dónde está. Yo te voy a hacer un trabajo y vamos a destruir lo que han hecho. Vamos a destruir lo que han estado realizando esa persona en complicidad de un familiar tuyo. Porque hay un familiar que es alcahueta y que es cómplice de lo que hoy te sucede. Vamos a hacerte ese ritual rápidamente, amigo de Yanzaza. Vamos a hacerte ese ritual

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Dios es Dios y el maestro Huachano, a quien estás escuchando, es el maestro Huachano. 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Voy a hacerte un buen encantamiento, un ritual al San Antonio de Padua, al San Cipriano de la Justicia, a mi San Judas Tadeo, Santo del Imposible, a la Virgen de la Purísima, mi Reina María, mi Virgen de la Purísima, mi Cristo de Logroño y mi Reina Bendita del Cisne, a través de buena rosa de Castilla, a través de buenos pétalos, con buena ruda, con buen romero y con buenos encantos, con maíz blanco, ¿sí? Con hojas de encanto, del aire, el susto, el espanto. Yo voy a hacerte un ritual, voy a darle vida a usted, amigo de la provincia de Zamora Chinchipe, de Yanzaza y de alrededores. Este microprograma es para ti. Yo quiero que converses conmigo hoy mismo. La solución está en mis manos y la respuesta para ti a través del tarot.

Está buenos días. Ya saliendo a trabajar, dice acompañados en la 92.1. Por acá tengo otro saludo. El saludo para Ramiro. ¿Cómo estamos, mi pana Ramiro? ¿Qué tal? Buenos días. Buenos días, buenos días, buenos días, buenos días. La familia Cuenca, allá en La Pituca. ¿Cómo están? Buenos días. Buenos días, señoras y señores. Mi pana Naún en la ciudad de Zamora. ¿Cómo está, mi pana? Levántese, por favor, ¿eh? Levántese a hacer el desayuno, por favor, ¿eh? Por acá tengo otro saludito para la familia Sacaquirín, sí. Buenos días. Buenos días. El saludo también para la familia Rivera. ¿Qué tal? Buenos días. Patricio nos escribe, dice Nando, ¿qué tal? Buenos días. Excelente amanecer, excelente fin de semana para ti. Gracias a ustedes. Alexandra, ¿qué tal? Buenos días. Andreita en la ciudad de Zamora, ¿cómo está? Buenos días, mi amor. ¿Cómo amanece? Buenos días, señoras y

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0: Son las 5:40.
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4: Muy buenos días, buenas tardes, buenas noches, amados hermanos de la provincia de Zamora Chinchipe y la provincia de Loja. Reciban un cordial saludo del maestro curandero Damián. A partir de este momento, ustedes pueden participar del programa. ¿Quieres que te ayude con una lecturita de cartas del tarot? ¿Quieres hacer ver la fotito de tu compañera? ¿Quieres hacer ver la fotito de tu hijo? Tu hijo tiene problemas en su hogar. Tu hijo se ha dedicado a tomar. Tu hijo está cambiado. ¿Cómo sufre tu nieto? Tus nietos están sufriendo porque tu hijo se ha dedicado al vicio del trago. Mi querida amiga, hermano de la sintonía, hoy es el día especial para ver en las cartas del tarot, para ver la fotito de tu hijo. 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Hermanitos de Cariamanga, de Gonzanamá, de Nambacola, de Amalusa, de Espíndola, de Changaimina, hermanito, hoy tu vida es un relajo. Hay muchos problemas en tu hogar, hay muchos problemas en tu trabajo. Te ha caído la mala suerte, estás mal, se te quita el sueño. A las 2 de la mañana ya estás despierto, a la 1 de la mañana, 3 de la mañana. Amigo, muchas cositas pasan por tu mente. Malos pensamientos. Por ahí te han dicho que tu pareja te está engañando. Por ahí hay rumores que te van a despedir, te van a botar del trabajo. 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Usted, hermanito, quiere hacerse ver su salud. Cada día estás peor. Cada día ya no puedes caminar bien. Te cansas al caminar. ¿Cómo te duele tu rodilla? Te quema la planta del pie. En la planta del pie, cuando caminas, como unas agujas, vidrios, pisas. ¿Qué está pasando con tu salud? Te olvidan las cosas, el dolor de cabeza, los calambres, los nervios. Amigo, te invito para ver tu salud, porque la salud es lo primero. Usted, mi amigo, quiere estar bien en el amor, quiere tener trabajo. Primero tienes que tener buena salud. Si tienes buena salud, vas a disfrutar del amor. Si tienes buena salud, vas a poder trabajar bonito, pagar tus deudas, sacar adelante a la familia. Pero primero es la salud. ¿Cuántos hermanitos llegan a mi casa aquí en Catamayo y me dicen: maestro Damián, quiero agradecerte? Ya mi compañera está bonita, ya puede dormir bien. Otro me dice: maestro Damián, mi hijo ya dejó el trago. Maestro Damián, mi hijo está bien allá en los Estados Unidos. Ya no pelea con la mujer. 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Amigo Shuar, mi amigo Shuar, amigo minero, agricultor, ama de casa, amigo padre de familia, ¿qué está pasando en tu vida? El dinero se te va como agua, te ha caído la salazón, la mala suerte, animalitos se te mueren, negocio que haces fracasas, se te daña el carrito, vives amargado, todo te molesta, todo te aburre, todo te fastidia. Y querido amigo, hay que cuidar la salud. Qué lindo es tener buena salud. No hay nada más importante que la salud. Por eso hoy día en este programa de la Mesa Curandera Flor de la Esperanza, el sol brilla para todos y tiene que brillar para ti, mi amigo. Las cosas tienen que brillar para ti. Tiene que mejorar tu negocio. Tienes que tener lindos animales. Usted quiere que esa tierra produzca como producía más antes. Lindas naranjas, lindas yucas, lindos verdes, lindas papas chinas. Pero hoy la tierra no produce. Se te mueren las plantitas, las gallinas, el chanchito. Amados hermanos, este programa es para cada uno de ustedes. Para que se libere de las malas energías. A lo mejor usted ha sido víctima de un daño, de una maldad. Ten cuidado, amigo, ten cuidado. Cara vemos, corazones no sabemos. A lo mejor tu propio hijo quiere verte muerto, quiere quedarse con la herencia. Tu propia mujer quiere que te mueras para que se quede con todo. ¿Cuántos casos veo a diario? Personas que llegan y me dicen: Maestro Damián, yo quiero verlo muerto a mi marido. Ya no lo soporto. Quiero que se muera mejor. Mira, después que el padre de sus hijos. Así pasan las cosas. 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Gracias a papito Dios, a mi churonita, con buena salud. Estoy bien. Estoy bien de salud, estoy fuerte. Para darte la mano, amiga, para limpiarte con el cuy, para limpiarte con las espadas, con las ánimas benditas. Amigo, yo sé que tú quieres tener una mujer a tu lado, quieres tener una compañera, te gusta tu vecina, tú quieres que ella esté a tu lado, ¿verdad? 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Hay hermanitos que me dicen: Damián, yo quiero tener una compañera. Solito estoy en mi casa, mi papá falleció, mi mamá falleció, mis hermanos están lejos. No tengo ánimo ni de comer, Damián. Solito estoy en casa, en la mañana, en la tarde, en la noche. Ayúdame, Damián, quiero tener una buena mujer. Y yo les doy un buen secreto, les hago un buen trabajo. Mis queridos amigos, qué bonito es tener una compañera, ¿verdad? La vida sin amor no es vida. 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Endúrate, endúrate, mi amigo. Endúrate, vas a recuperar tu salud. Vas a recuperar a tu mujer. ¿Quieres encontrar la veta de oro? ¿Quieres que te vaya bien en la minería? En la minería hay mucha envidia también. Hay que tener cuidado. 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
1: 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Son las 5:53. 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
1: Cordiales saludos, amigas y amigos oyentes. Muy buenos días. Qué gusto poder estar ya a esta hora de la mañana con ustedes para presentar el primer informativo regional, Ecuador Amazónico al Día. El mismo que te trae importantes noticias que las vamos a compartir en el presente espacio informativo. El calendario ya marca hoy viernes 14 de agosto del año 2026. Aquí damos inicio, oyentes amigos, a la presentación de los más importantes titulares.
2: Hola, estos son los titulares.
1: Inician trabajos de asfaltado de la vía Martín Ujucam, La Pituca. Zamora inicia proyecto de conectividad vial. Iniciaron las terceras jornadas deportivas internas de EMOVEP. En Loja, Parque Industrial, Nuevo Terminal Terrestre y Puerto Seco avanzan con distintos escenarios. Multa de $241 por ocupar de forma irregular el espacio público en Loja. María Reina de la Paz guiará la peregrinación del cisne. Cascadas de Jipiro Alto, un destino gratuito para hacer senderismo. China espera que el viaje de Daniel Noboa consolide aún más la confianza política. Elecciones de noviembre, Consejo Nacional Electoral y Contraloría firman convenio. La sorpresa de última hora, en la parte política, Fiorella y Casa, esposa del alcalde detenido, se preinscribe como candidata a la alcaldía de Guayaquil. En el campo internacional, Colombia y Perú quieren sumarse al escudo de las Américas. Ya con el detalle y ampliación de estos titulares, volvemos, oyentes amigos, en breve.

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1: Oyentes, amigos, ya entramos con el desarrollo de las noticias. Inician trabajos de asfaltado de la vía Martín Ujuca, La Pituca. En el barrio La Pituca, parroquia Timbara, se realizó este pasado 13 de agosto el acto de inicio de trabajos de asfaltado de la primera etapa de la vía Zamora-Romerillos, tramo Puente Martín Ujuca-La Pituca, proyecto que contempla una extensión de aproximadamente 8.9 kilómetros. La obra tiene una inversión total de 6.186.061.47 dólares. De acuerdo con información relacionada con la aprobación del proyecto, de este monto, 5.1 millones de dólares corresponden a recursos no reembolsables de la Secretaría Técnica Amazónica, mientras que el gobierno provincial aporta una contraparte. Durante el acto, el viceprefecto de Zamora Chinchipe, Víctor Sarango, destacó la importancia de la intervención para mejorar la conectividad del Valle del Jambúe, facilitar el traslado de la producción agrícola y ganadera. También señala que la vía permitirá fortalecer actividades vinculadas al turismo y dinamizar la economía de las comunidades. Así, oyentes, amigos, también estuvo presente el secretario de la Secretaría Técnica Amazónica, Osvaldo Valverde, quien se refirió a la inversión pública destinada a la región. Señaló que durante el 2025 se invirtieron más de 233 millones de dólares en la Amazonía, de los cuales 77 millones correspondieron a la provincia de Zamora Chinchipe. El funcionario precisó que estos recursos comprenden proyectos de vialidad, puentes, infraestructura sanitaria, producción, educación y salud. Como parte del acto, los moradores de La Pituca entregaron placas de reconocimiento a quienes participaron en las gestiones para concretar la obra, entre ellos a la prefecta de Zamora Chinchipe, Carla Reátegui, y al secretario de la Secretaría Técnica, Osvaldo Valverde. El programa concluyó con el acto simbólico de la colocación de la primera piedra mediante una excavadora operada por el ministro o el secretario Valverde, acto que marcó oficialmente el inicio del proyecto de asfaltado, considerado por los moradores como una obra esperada durante varios años. Así, oyentes, amigos, después de muchas décadas de gestión, de ofrecimientos, también de sufrimientos y lágrimas de los habitantes de este importante valle del Jambú. Digo lágrimas porque tantas inundaciones que han habido, se han llevado puentes en el tiempo del invierno fuerte, han perdido también fincas, hasta vidas humanas. Al final de muchos años, este proyecto tan anhelado por el Valle del Jambú y sus habitantes llega a concretarse ya con el primer tramo desde Martín Ujuca, desde el puente, hasta el barrio La Pituca. Así es que hay que saludar y felicitar tanto a las autoridades que han hecho la gestión, como también felicitar a ese pueblo gallardo que ha luchado tantos años para poder algún momento ya contar con una vía de primer orden como es el asfaltado. 6:09 de la mañana, 6:09 en el primer informativo Ecuador Amazónico al Día. Y como habíamos anunciado el día de ayer, amigos oyentes, en nuestro informativo para el día de hoy, tenemos ya la presencia de nuestra invitada, la ingeniera María Lalangue, alcaldesa del Cantón Yanzaza, quien la saludamos muy cordialmente. Ingeniera, muy buenos días, bienvenida.
2: Muy buenos días, doctor Ángel. Buenos días a todos nuestros ciudadanos del Cantón Yanzaza, a nuestra gente madrugadora.
1: Ya con 9 minutos, 6:09 en el primer informativo Ecuador Amazónico al Día. Y como habíamos anunciado el día de ayer, amigos oyentes, en nuestro informativo para el día de hoy, tenemos ya la presencia de nuestra invitada, la ingeniera María Lalangue, alcaldesa del cantón Yanzaza, a quien la saludamos.

0: Iniciábamos las obras que se iniciaron el día de ayer en el Valle del Jambú, Cantón Zamora, y también para hoy creo que tenemos obras de inauguración, obras importantes aquí en nuestra ciudad y Cantón Yanzaz. Bienvenida, ingeniero, una vez más, gracias por acompañarnos. Vamos a hablar sobre la inauguración del Plan Maestro de Agua Potable para algunos barrios que usted nos comentará. Cuéntenos qué barrios se van a beneficiar y en dónde va a ser la inauguración de esta obra.
1: Gracias, doctor, por la pregunta. El día de hoy, viernes 14 de agosto, es un día histórico. Entregamos oficialmente el Plan Maestro de Pitá, sector A1, en su fase número 3. ¿Qué barrios se han beneficiado de este proyecto? El barrio Pitá, el barrio El Recreo y también parte de Ciudadela del Chofer. Es importante que nuestros ciudadanos conozcan de esta gestión que arrancó en el mes de julio del año 2023. Apenas nosotros ingresamos a la administración, preparamos el proyecto y lo presentamos y postulamos a la Secretaría Técnica Amazónica. La inversión o el aporte que hizo la CTA es de 2.8 millones de dólares y la contraparte que puso el municipio es de 333 mil dólares. Una inversión de 3.2 millones de dólares para poder dar servicios básicos, sobre todo en estos sectores que mencioné, que es Pitá. Para que nuestros ciudadanos se ubiquen, es en sentido norte, a mano izquierda, toda de la avenida Jaime Roldós, que se dirige a la gasolinera, toda la parte de arriba en dirección a la perimetral. Ese es el sector A1. El sector A2 nosotros lo presentamos al Banco de Desarrollo por un monto de 5 millones de dólares. Ese proyecto está ya también en su recta final, a punto de culminar, y pues en su momento hemos de anunciar también la inauguración con la presencia del gerente del Banco de Desarrollo, esperemos el gerente nacional. Pero lo que hoy se inaugura, doctor, es el Plan Maestro de Pitá, sector A1, barrio Pitá, barrio Recreo y un tramo de la Ciudadela del Chofer, con la presencia de el ministro de la Amazonía, delegado del señor presidente, y también autoridades locales, provinciales y presidentes barriales. Porque aparte de lo del Plan Maestro, también entregamos oficial y formalmente 4 máquinas también que fueron financiados con fondos no reembolsables por parte de la Secretaría Técnica Amazónica, 4 de 6 máquinas, porque el proyecto incluye 6 máquinas, quedando pendiente todavía la entrega de 2 volquetas, porque fue un proceso muy aparte, que en este momento se encuentra en proceso de contratación.
0: ¿Cómo no? Es decir, que estos barrios privilegiados ya como Pitá, El Recreo y la Ciudadela del Chofer se adelantaron a lo que todavía en el resto de nuestra ciudad no tenemos agua potable. Ahora, claro, cuéntenos sí, ahí un poquito, ¿de dónde viene la captación de este proyecto de agua?
1: A ver, todo lo que implica este sector, vamos a dar información técnica en este momento. Han sido intervenidas un total de 75 manzanas, aproximadamente 700 predios beneficiados y 2.800 habitantes beneficiados directamente. Hemos instalado en este sector 171 acometidas de agua potable. Antes, este sector tenía agua de una captación del barrio Pitá, que no tenía tratamiento, solo era agua entubada. Ahora, estas acometidas, llega el agua de la planta de agua potable de San Francisco. Ya llega agua tratada y con una muy buena presión. Hemos instalado un total de 11.383 metros lineales de tubería de agua potable, de la tubería azul, que es de alta presión. Hemos instalado 397 acometidas de alcantarillado pluvial, con una red total de alcantarillado pluvial de 11.073 metros lineales, y hemos instalado 368 acometidas de alcantarillado sanitario. Antes, en ese sector, quienes han caminado por el barrio El Recreo, habían zanjas abiertas al aire libre en donde arrojaba la gente ahí sus desechos, sus aguas residuales, y hoy hemos transformado esa realidad a una realidad digna para nuestra gente, porque ya tienen los 3 servicios a sus hogares conectados. Y también se ha hecho en este sector 530 metros lineales de embaulado, de unas vertientes, de unas aguas que vienen desde la perimetral, hemos conducido ya hasta la descarga a la quebrada de Pitada, en este caso, en un total

0: De 530 metros lineales, que es medio kilómetro de embaulado que cruza por este sector. Todo este monto tiene un monto total de 3.2 millones de dólares. ¿Y por qué se ha hecho realidad esto antes que lo otro? Uh-huh. Porque ese es un proyecto muy independiente del Plan Maestro Fase 1. Por eso se lo denomina Fase 3, porque es aparte, y todas esas aguas residuales descargan en una planta de tratamiento que se encuentra ejecutándose en este momento con el proyecto que nos financió el Banco de Desarrollo. Entonces, hemos utilizado los recursos de manera responsable, doctor, en un 100%, se ha pagado ya la obra en un 100%, y eso da cuenta de la administración que hemos llevado de la manera correcta. Así que ahí están los resultados cuando se administran los recursos con responsabilidad.
1: Importante el dato, 2.800 personas se benefician con este proyecto que se va a inaugurar de agua tratada, porque yo ahí quiero que me explique, usted es técnica y para conocimiento de la gente. A ver, el agua cuando es potable ya tiene plantas compactas donde se procesa, y me imagino que hasta se mide la calidad de agua. Al ser agua tratada todavía falta implementar en algún momento las plantas que debe darle ya una purificación más alta.
0: A ver, doctor, en este caso, para conocimiento de todos los ciudadanos, nosotros en San Francisco tenemos una planta de agua potable. ¿Por qué llamamos agua potable? Porque se llega hasta el proceso de cloración.
1: ¿Ya?
0: Y se está haciendo muestreos de la calidad del agua con nuestra técnica, una ingeniera química que tenemos actualmente. Tenemos un laboratorio que ahora lo repotenciamos para estar haciendo precisamente muestreos y enviar esos muestreos al ARCA, porque también nos regulan y nos controlan.
1: No, hay un control.
0: Y cumplen los parámetros químicos, físicos que la OMS exige para el consumo de agua potable en nuestro cantón, en nuestra ciudad de Yanzaza. En la planta de San Francisco tenemos ese tratamiento, tenemos filtros gruesos, tenemos filtros lentos, tenemos todo lo que es el sistema de filtración, floculación, y por supuesto el sistema de cloración, y precisamente de esos tanques, porque también se construyeron tanques de reserva ahí, es distribuida el agua al sector de Pitá, al sector Recreo, y también al sector Ciudad de la del chofer.
1: Ya queda bien claro que entonces esta inauguración ya es un paso histórico para prevenir las enfermedades y para tener ya un agua de calidad que el resto de la ciudad todavía está esperando. En todo caso, yo también hice una pregunta, ¿de dónde viene la captación de este proyecto de agua?
0: En este caso viene de la parte alta de San Francisco, del sector La Inmaculada.
1: ¿Alguna vertiente ahí específica?
0: Sí, hay una vertiente del sector San Francisco que es por la finca de la familia Cuenca, me parece.
1: ¿No tiene todavía nombre esa vertiente?
0: No, bueno, es de la familia Cuenca ya. Y también, en parte, cuando nos falta el agua, traemos de acá, de la quebrada Yanzaza, porque hay una tubería que cruza por la vía perimetral, si ustedes han visto. Uh-huh. Tiempo atrás, en la administración 2014-2019, me parece, se hizo una recuperación de ese tramo que se lo llevó a un deslizamiento, y en caso de que falte el agua, falte caudal, pues se abastece también de la línea de acá.
1: Importante. Ahora, todo proyecto de agua potable, alcantarillado, tiene proyección. Hoy se benefician 2.800 personas. ¿Tiene alguna proyección o el municipio tiene que estar viendo ya otras vertientes para poder... ¿A qué me refiero? A la proyección poblacional, porque Yanzaza tiene esa bondad o esa belleza de que crece de una forma excepcional. Entonces, excepcional, digo, en relación a otras ciudades de nuestra región amazónica. ¿Tiene esa proyección lo que ustedes van a inaugurar?
0: Claro que sí, doctor. Todos los proyectos o todos los sistemas de agua se los proyecta para 25 años. ¿Ya? Y con la población futura. Ajá. Es decir, se los diseña para la población que vamos a tener en 25 años.
1: Entonces, ¿Cuántos habitantes se proyecta ahí?
0: Más o menos, si no me falla el cálculo, serían unos 7.000 habitantes solo de ese sector.
1: ¿De ese sector?
0: Sí, 7.000 o hasta 10.000 habitantes de ese sector. No tengo el dato técnico, doctor, porque se lo utiliza al inicio del diseño, pero la proyección futura es para 25 años.
1: Muy bien, entonces, que nos están escuchando en el barrio Recreo, el barrio Pitá, el barrio Ciudadela del Chofer, ustedes ya están bendecidos. Hay que bendecirlos a ustedes que ya tienen agua tratada, agua que tiene ya control de ARSA, que se mide en laboratorio y que definitivamente garantiza, porque este es el éxito del desarrollo de una ciudad. Si no tiene agua potable, podemos tener maravillas, avenidas asfaltadas, podemos tener toda la belleza que requiere espacios verdes. Pero lo primero, si no hay agua, no hay desarrollo en nuestra población, que es el capital humano, el que permite poder extender, poder trabajar y poder crecer exponencialmente nuestras ciudades. Entonces, de alguna manera, bendecidos los de estos tres barrios, 2.800 personas beneficiarias directamente, y bueno, con calidad ya de lo que manda la OMS, nos dice la alcaldesa, que se mide inclusive la calidad del agua para garantizar la vida y la salud. Ya que topamos esto, seguimos nosotros, alcaldesa, todavía cruzados de brazos, poniendo las manitas a San Pedro. Hay días que llueve y nosotros aplaudimos en el resto de la ciudad, el casco antiguo o casco viejo, digo, de la ciudad, se va el agua. Y las madres de familia ya escriben de mañanita: doctor, no tenemos agua, pidan al municipio que nos informen, porque a veces no hay ni información, no depende de usted, pero me imagino que el departamento correspondiente debe informarles la razón y en cuántas horas va a volver el agua. Seguimos crucificados todavía.
0: Sí, por lo general, doctor, eso sucede cuando llueve. Nosotros llevamos un registro estadístico de cuándo se han presentado cortes y por lo general es cuando llueve. En el transcurso de todo este mes de julio y de agosto hemos tenido únicamente dos cortes, pero sin embargo eso ya genera malestar en la ciudadanía.
1: ¿Cómo no?
0: Informarles a los habitantes que se sigue construyendo el proyecto está avanzando en la montaña. Llegará el momento en el que yo invite a todos los medios o inclusive a los presidentes barriales para que vayan y conozcan y vean el avance de la intervención que se está realizando. Nos han informado ya que a finales de este mes de agosto nos llegan los módulos de tratamiento de la planta de agua. El día lunes de la siguiente semana estarán aquí quienes representan a la empresa precisamente para coordinar ese tema y avanzar con el proyecto. Nosotros hemos puesto, doctor, todos los esfuerzos necesarios para poder reiniciar ese proyecto. Un proyecto que no lo iniciamos como administración. Yo hubiera podido llegar y decir, no, yo no lo inicié, no es mi problema, ahí que quede, ¿no? Pero nosotros con toda la responsabilidad llegamos, observamos cuáles habían sido los problemas del proyecto, por qué no avanza, hicimos una actualización, volvimos a contratar a través del portal de compras públicas, se actualizó totalmente el proyecto, conversamos con el banco, nos dieron el ok para continuar y lastimosamente el retraso de esto no ha sido una responsabilidad directa del GAT, porque los fondos dependían del Banco de Desarrollo,
1: pero también
0: de los desembolsos que tenía que haber
1: tal hecho. Vez ahí y también otros problemas, fallaron los estudios técnicos, se dice eso, se comenta también que al haber dejado o haber llegado a un acuerdo con el primer contratista del Plan Maestro de Agua Potable para la ciudad de Yanzaza, al haber llegado al acuerdo y dejar sin efecto ese contrato, el tiempo también nos castiga.
0: Y yo creo que si es que hubiéramos entrado en una terminación unilateral, hasta el día de hoy estuviéramos en litigio y en juicio con el contratista anterior. He ahí la razón, doctor, de por qué se hizo una terminación de mutuo acuerdo. Se hizo una terminación para poder avanzar con el proyecto, porque las terminaciones unilaterales, ¿qué es lo que traen? Traen un juicio de por medio, uh-huh. Un juicio en el que el municipio tiene que pelear, en que el contratista tiene que pelear, y hasta el día de hoy, usted que es abogado, sabe cómo son los procesos legales, no nos hubieran permitido reiniciar el proyecto. Uh-huh. ¿Y qué dice la ley? Mientras no se termine o no se firme el acta de terminación unilateral, no podemos volver a contratar la obra. Créame, doctor, si es que hubiéramos ido por ese camino, hasta el día de hoy no hubiéramos podido reiniciar los trabajos con todos los desafíos que hemos tenido a lo largo de este tiempo.
1: Ya, ahí está la justificación. Uh-huh. Sigamos esperando para ver si algún momento contamos ya con todo un agua de primera calidad para el resto de la ciudad. La mayoría de ciudadanos que unos ocupan o los que tienen dinero, pues compran esos bidones que tampoco garantizan que es agua de calidad, porque ¿quién la mide? Ahí viene el otro problema. Pero lo importante es tener el agua que nos sirva a toda la comunidad como debe ser este tipo principales de obras. Volviendo a la situación de la inauguración de hoy día, de estos tres barrios importantes que se benefician con el agua, ya nos dijo que va a estar a autoridades de la Secretaría Técnica Amazónica. ¿Para qué hora va a estar el acto de inauguración?
0: La convocatoria se ha realizado para las 10 de la mañana en la cancha cubierta del barrio Pitá, así que todos cordialmente invitados que nos acompañen, que sean testigos de estas entregas, de esta inauguración, porque las obras son para nuestra gente. La obra no es de ninguna autoridad, la obra queda para nuestra gente y precisamente ese es el objetivo mismo de poder ejecutar un proyecto, de que beneficie a los ciudadanos. Les hacemos la cordial invitación para todos ustedes y queremos contar con su presencia porque estas obras son para nuestros ciudadanos. ¿Algo más, doctor, que aclarar de respecto de este proyecto? Es que nosotros también gestionamos y ya nos aprobaron a finales del año anterior el proyecto para la construcción del Sistema Regional de Agua de Montalvo.
1: Ah, ya, eso es otro.
0: Sí, hay una confusión de los ciudadanos de que de esta agua, de esta planta, se va a alimentar estas redes del sector A1 de Pitá. No, según la planificación y según el proyecto, se va a dotar de agua con este sistema todo lo que es desde la quebrada de Pitá hacia abajo, ya. Todas las nuevas ciudadelas, uh-huh. Las nuevas urbanizaciones, Leonidas Proaño, San Pedro, hasta llegar al barrio Chimbutza. Uh-huh. Ese es el sistema regional de agua del sector Montalvo, pero se capta de la quebrada Montalvo. El proyecto fue aprobado, ya lo lanzamos a contratación a través del CERCOP, pero actualmente el CERCOP está siendo muy estricto en la observación de los procesos y realizó una suspensión. Se han uh-huh. solventado las observaciones, sin embargo nos han recomendado que volvamos a publicar el proceso para poder hacer realidad ya esta obra en nuestro cantón Yanzas.
1: Importante, entonces ese es el futuro que espera el desarrollo hacia el norte de la ciudad, porque el crecimiento de la ciudad está hacia el norte y un poco uh-huh. retrasada hacia el oriente, la parte oriental, si estamos uh-huh. tomando como relación aquí donde estamos este rato con la radio. Hay algunos mensajes. Paul Maita dice: felicitaciones, ingeniera, por su buen trabajo, bendiciones. Jorge Vinicio González, digno de felicitar por su trabajo realizado en los barrios beneficiados, siga adelante, ingeniera María, Dios la bendiga. Víctor Carlos Guamán Caja, saludos desde Namírez, saludos doctor Ángel, saludos a la señora alcaldesa. José Juela, felicidades, ingeniera, por su trabajo en beneficio de nuestro cantón. Ahí están los amigos que están enganchados este rato y la están escuchando y la están viendo, señora alcaldesa.
0: Muchas gracias, amigos, saludos. Hoy es un gran día, así que los esperamos en la cancha del barrio Pitá.
1: Aparte de la inauguración que se va a hacer del agua para estos tres importantes barrios, el agua tratada, yo todavía me quedo con la duda que si es potable. Me quedo porque, bueno, uno que hace comunicación, investiga, bueno, es juicioso, ¿no? Y a veces, como en el país también hay muchas, muchas dudas que quedan, entonces yo todavía me quedo con una pequeña dudita, ojalá Dios quiera que sea potable, ya. Y si no, pues hay que darle ese pincel al cuadro que siempre los pintores lo ponen más bonito. ¿Qué otra obra se va a inaugurar el día de hoy? Aparte de la maquinaria, que usted nos dice que también es parte de lo que usted ha podido conseguir y gestionar, ¿qué otra obra? Parece que hay alguna otra obra que se va a hacer.
0: Lo que hoy se va a inaugurar es el plan maestro de Pitá Sector A1 y se va a hacer la entrega formal de cuatro máquinas, de una excavadora de oruga de 250 HPs, un tractor que también es de una gran capacidad, una mini cargadora y un rodillo, uh-huh. Que nos va a servir para la apertura, mantenimiento, rehabilitación vial, tanto en la parte urbana como en la parte rural de nuestro cantón Yanzasa. Este proyecto también fue financiado por la CTA por un monto de 1.2 millones de dólares, quedando pendiente aún la adquisición de dos volquetas de 15 metros cúbicos, pero las cuatro máquinas hoy ya van a ser entregadas a la ciudadanía y por ende al GAD municipal, que se encarga de manejarlas, de operarlas, de administrarlas para lo que son los proyectos viales en nuestro cantón.
1: ¿Cómo no? Entonces también esa obra se va a inaugurar el día de hoy y eso también es un buen aporte, una buena gestión para beneficio, especialmente de la vialidad, ¿no? Porque la vialidad urbana también, si bien es cierto que ha avanzado el asfaltado de ciertas calles, que estamos contentos donde estamos beneficiados, pero hay una gran cantidad de ciudadanos que todavía reclaman el polvo en verano, la cuestión del lodo en invierno. Y realmente darle una transformación a Yanzaza no requiere de una sola administración, requiere de cuántas administraciones, señora alcaldesa. ¿Cómo camina la situación del resto de intervención de las calles para asfaltarlas?
0: A ver, para poder transformar una ciudad o tener un buen avance, porque siempre van a haber necesidades, mínimo se requieren unas 4 administraciones. Yo siempre pongo de ejemplo, por ejemplo, Machala, ¿no? Uh-huh. Tuvo una administración de Carlos Falqués durante algunos periodos y logró una importante transformación, pero aún siguen faltando obras en algunas comunidades y lugares. Lo mismo fue Guayaquil con Jaime Nebot, creo que estuvo como 5 administraciones. Se logra una transformación cuando hay continuidad y uno ya tiene enrumbado, ¿no?, el desarrollo.
1: Pero
0: en nuestro caso...
1: Ahí viene algo que le quiero interrumpir. A ver, ¿cuál ha sido la política antes? Digamos, no política, sino un poco de politiquería. A ver, alcalde que sale y deja todas las obras y a veces con estudios, con parte o el total del financiamiento, viene la otra autoridad políticamente y como no es del partido, todo echa abajo.
0: Es que ese es el problema.
1: Hoy hay la ley, ya por suerte legislado una ley, está en vigencia, y se los va a multar a los alcaldes que traten de echar abajo esos proyectos. Tiene que haber continuidad. Y yo creo que la ley está bien orientada para salvaguardar una cosa, la parte económica, que es difícil conseguirla, y la otra, el bienestar de la gente. ¿Usted está de acuerdo con la aplicación de esa ley?
0: Claro que sí, doctor. Debería haber sido así siempre, porque muchas veces se invierte recursos en estudios.
1: Eso cuesta muchísima plata.
0: Se hace un estudio que cuesta $50,000. Nosotros invertimos casi $80,000 en estudios para vialidad rural en la parroquia Chicaña. Esos estudios fueron entregados a la prefectura. Pero, ¿qué tal si viene otra autoridad y dice, no, yo no tengo como prioridad intervenir en Chicaña, yo voy a intervenir acá en otra parroquia de la provincia, en otro cantón de la provincia, yo no quiero intervenir en Chicaña? Los estudios tienen también una vigencia, ¿no?
1: Claro.
0: Cada 5 uh-huh. años deben ser revisados y actualizados.
1: Y eso también tiene un costo.
0: Claro que sí. Entonces, es importante que los estudios, que la inversión que se hace, se haga realidad ya con la construcción de los proyectos, con la construcción de la obra pública, para que el recurso pues sea invertido y sea aprovechado en el momento adecuado.
1: Entonces, esta ley viene como el anillo al dedo para evitar esta cuestión politiquera del manoseo de las obras, que en el fondo perjudican a los ciudadanos. O sea, si hay una obra que está planificada, llega usted como alcaldesa, no me gusta, a lo mejor hay cosas que no pueden ser perfectas, pero por el bien de mi ciudad yo las continúo. Y si tengo que hacer reajustes de estudios, los hago, pero no puedo condenarle a un pueblo que se quede sin esa obra. Nos escribe Tati San Martín, dice, felicidades desde el barrio San Francisco, cuenten con nuestro apoyo, señora alcaldesa. También está Rosa Montoya, felicitaciones, ingeniera María, por su gestión. Lilianita Zarango, excelente trabajo, ingeniera. Ahí está, veas, la gente que está escuchándola a esta hora. Estimada alcaldesa, salúdeles.
0: Sí, muchas gracias a doña Lili. En el barrio La Inmaculada, precisamente, saludamos a Rosita Montoya en el barrio Unión Lojana, saludamos a Tati San Martín en el barrio San Francisco, a don José Juela, que también es del barrio Unión Lojana, a Paul Maita del barrio Norte, a Jorge González del barrio Playas La Florida. Saludamos a todos nuestros amigos que se conectan, nos escuchan y nos apoyan desde las primeras horas de la mañana.
1: ¿Cómo no? Y qué importante que la gente esté pendiente, porque usted decía, se necesita 4 administraciones, o sea 4 alcaldías o 4 elecciones de alcaldes para poder, de alguna manera, no digo 100% terminar las necesidades, pero sí avanzar y transformar lo que Yanzaza quiere, porque hay un desarrollo increíble, la gente invierte, construye, se ve por la avenida, por todas las calles que están ya intervenidas, avenida Iván Riofrío, la principal, se ve por la
0: Jorge Mosqueri,
1: se ve por la Zamora, cómo la gente invierte,
0: claro.
1: Y no es que invierte porque no hay otros lugares para invertir en el país, sino que porque se siente identificada por esta ciudad, que es hermosa, que su gente es amable, que hay oportunidades de trabajo, y la gente quiere invertir. Yo le preguntaba a un señor que hizo un hotel muy cerca de aquí, le decía, oiga, ¿sí hizo bien los análisis? ¿Sí hizo usted un estudio de inversión, de mercado? Me dice, ¿por qué me pregunta, doctor? Porque le digo, tremenda inversión hotelera, ¿usted es de dónde? Ya me contó la ciudad, no la voy a decir. Pero me dijo, oiga, ¿sabe por qué yo invierto aquí? Porque aquí me abrieron las puertas cuando yo llegué, y yo no soy de esta ciudad. Y lo mínimo que puedo hacer por esta ciudad, que me ha dado todo, me ha abierto las puertas y me da oportunidad de trabajar, es poder yo dejar una obra grande. Así piensa la gente, mira que no es nacida aquí en Yazaza. Entonces, sí, es, ahí está la importancia de que las autoridades también tienen que sintonizar las obras que necesita la gente para poder desarrollarse.
0: Por supuesto que sí, y eso hemos hecho, doctor, con las renovaciones urbanas en nuestro cantón Yanzaza, en las cabeceras cantonales, Yanzaza, Chicaña, y ahora que ya estamos trabajando también en los encuentros. El objetivo de las obras bien pensadas y planificadas es generar ese crecimiento económico luego a través de la inversión privada, porque como usted mismo lo ha manifestado en este momento, vemos cómo están construyendo en la calle Jorge Mosquera, vemos cómo están construyendo en la Zamora, cómo se están abriendo negocios locales, restaurantes, y eso dinamiza nuestra economía, eso nos hace bien a todos, porque todo ese dinero circula y llega de alguna otra forma al bolsillo de las familias yanzacenses. Cuando uno invierte en recuperación de espacios, en renovaciones urbanas, se logra finalmente ese tipo de desarrollo.
1: Ahora, para que haya también garantía en las construcciones, porque vemos muchos edificios que se están levantando, el municipio está aplicando la norma ya especialmente que se debe aplicar en todo el país, porque somos un país de riesgo por los volcanes, por las placas tectónicas, por el cinturón de fuego. El municipio ya tiene normado eso, el departamento técnico, para controlar que las casas sean antisísmicas.
0: Por supuesto, doctor. Luego del sismo del año 2016, se modificó la norma de construcción ecuatoriana, fue más estricta. He ahí y la razón, queridos amigos, constructores, propietarios, inversionistas, de por qué a través de la Dirección de Planificación con la parte técnica estructural se exige que los planos estructurales cumplan las normas ecuatorianas de la construcción y sobre todo la norma internacional que es la STM. Entonces, pedimos a ustedes también la comprensión, porque muchas veces los técnicos piensan que se les pone como un obstáculo para que avance, pero se está exigiendo que se cumpla la norma de construcción, los diámetros mínimos en columnas, la dimensión mínima en columna, el acero antes, doctor, el mínimo en estribos era de 8, ahora el mínimo en estribos debe ser de 10 milímetros para que sea ya para una edificación, inclusive esa de dos pisos, según lo que dice la norma. Los estribos deben estar colocados hacia adentro en un ángulo de 90 grados, que también dice la norma, porque cuando hay movimiento sísmico y el estribo al estar así, solo junto de lado, se abre rápido y eso provoca debilidad en las columnas, pero al estar hacia adentro es como un gancho que no permite que se abra el estribo. Son cosas pequeñas que se exige la norma, que se revisa en los planos constructivos, sobre todo los estructurales, y que se pide a todos los ciudadanos que seamos conscientes al momento de hacer aprobar y también al momento de construir, porque muchas veces el municipio puede aprobar tal cual dice la norma, pero ya en la construcción el propietario, por no gastar un poquito más, dice, no, yo no quiero poner de la varilla más gruesa, sino esta, nomás hagámosle, porque tampoco el técnico inspector de ornato no puede avanzar a fiscalizar todas las construcciones que tiene la ciudad de Yanzaza, que como usted lo mencionó, son bastantes las que se están ejecutando actualmente en el cantón.
1: ¿Cómo no? Y otra cosa, ¿se está haciendo también el control, las exigencias de que no se construyen sectores de riesgo?
0: Sí, doctor, se está haciendo las revisiones, sobre todo quienes construyen en las márgenes de la quebrada. Se ha hecho ya algunas notificaciones, se les ha dado opciones para reubicación, por ejemplo, en la urbanización de Luciérnaga, pero la idea es que también nos colabore la gente y que sea consciente con lo sucedido recientemente ahora en Canzama, que nos deje una experiencia y que sobre todo tengamos ese cuidado de no construir en la ribera de la quebrada. La naturaleza es muy delicada, hay que tener mucho cuidado y ubicarnos en zonas seguras.
1: ¿Cómo no? Cecilia Ivanova, Cumbicos Guerrero, escribe, dice, muy digna de felicitar a la ingeniera María por cada una de las gestiones para nuestro cantón, que Dios le bendiga. Rosalía González, felicitaciones, ingeniera María, por su gestión en beneficio de nuestro cantón, las obras son visibles. Anthony Tene, éxitos, ingeniera María. Vladimir León, excelente trabajo, siempre pendiente del desarrollo de nuestra ciudad y cantón. Ahí están los mensajes, ingeniera María.
0: Muchas gracias.
1: Hay muchos temas, hoy no vamos a topar temas políticos, estamos simplemente orientándonos para no confundir a la gente de las obras que se han gestionado, los recursos que han sido invertidos y los beneficios que vienen ya para los determinados barrios. Queremos agradecerle, ingeniera María, y dejarle ya su mensaje final.
0: Agradecerle a usted, doctor, por la invitación a esta entrevista. Nuevamente volver a invitar a nuestros ciudadanos a la inauguración y entrega de estas obras que han sido gestionadas desde el año 2023, en el 2024. Han tomado su tiempo porque así son este tipo de procesos. Hoy entregamos oficialmente estas obras a nuestra gente, que lo hemos hecho con mucho amor, con mucho cariño, cumpliendo lo que nuestra gente nos ha designado, ha confiado en nosotros, nos ha puesto en alcaldía, pero para trabajar, para gestionar. Pero ha sido posible también, doctor, gracias a nuestro trabajo en equipo de nuestros compañeros concejales y también de nuestros técnicos, quienes se han empoderado, nos han ayudado a gestionar, y hoy por hoy es una realidad esos proyectos, ya que se van cristalizando en nuestro cantón Yanzá. Una inversión total, en este caso, de estos dos proyectos de $4 millones, no reembolsables, no son préstamos que se han hecho y luego tendremos que devolver, es un dinero no reembolsable. Quedan pendientes aún 4 millones más, que es para lo del sistema de agua de Montalvo y para lo que es el Centro Cultural Turístico Deportivo Chicaña Caliente, que aún están en procesos de contratación y que también son fondos no reembolsables. Les estaremos informando en su momento de cómo avanzan estos proyectos, pero hoy es la invitación a lo que es el Plan Maestro de Pitá Sectora 1 y a la entrega de 4 máquinas obtenidas con fondos no reembolsables. Gracias, doctor. Nuestro saludo a todos los ciudadanos.
1: Ahí puntualicemos la hora y dónde, en qué lugar va a ser la...
0: El día de hoy va a ser en la cancha cubierta del barrio Pitá, frente a la unidad de movilidad, a las 10 de la mañana, así que los esperamos a todos cordialmente. Vamos a tener también un delicioso almuerzo para todos los que nos acompañen, y también les invitamos que nos acompañen.
1: Sin lugar a dudas serán caldos de gallina criolla y ancas de rana, los platos típicos de nuestra
0: ciudad.
1: Claro que sí,
0: les esperamos con las deliciosas ancas de rana. Ahorita me voy a prepararlas yo mismo.
1: Muy bien, ahí está. Amigos oyentes, hemos estado en esta mañana con la ingeniera Mariela Lange, alcaldesa del cantón Yanzaza, revisando el desarrollo de nuestra ciudad y las obras que se van a inaugurar el día de hoy. Desearle suerte, ingeniera, suerte, y ya la estaremos invitando más adelante ya para hablar de los temas de carácter político en otra entrevista.
0: Gracias.
1: Un excelente día. Bonito. Gracias. Fin de semana. Vamos a la pausa publicitaria. Pero yo tenía unos mensajes, se me van a resentir si no los doy lectura antes de ir a la pausa publicitaria. Tengo acá un sinnúmero de mensajes, ¿ah? Vamos a dar lectura. A ver, ¿desde dónde nos quedamos? Desde Vladimir León, ya estuvo. John Ruiz, excelente trabajo, ingeniera. Fausto Román, saludos, doctor Ángel, y muchas felicitaciones, señora alcaldesa, por el desarrollo de nuestro cantón. Freddy Galarza, buenos días, doctor. La ingeniera María está haciendo las cosas de la mejor manera. Hay experiencia profesional y le invito a que crea en esta administración. Marisol Celi, éxitos, ingeniera María, y un saludo desde España. Diana Camacho, felicidades, ingeniera María, trabajo, que Dios la bendiga. Olga Reynel Bravo Romero, un saludo cordial, excelente gestión. Gustavo Erazo, felicitaciones, ingeniera María, por su compromiso con Yanzaza. Agradecerles a todos quienes han escrito, se han pronunciado. Seguirlos invitando a que sigan escuchando los informativos de Radio Amazonas con seriedad y con puntualidad, y bueno, sacando la información que es lo que ustedes necesitan saber como radio oyentes. Una vez más, gracias, alcaldesa, un bonito día, y que baile bastante en la inauguración de las obras. Vamos a la pausa publicitaria, oyentes, amigos. Volvemos, no se vayan.
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3: Son las 6:44.
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1: 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Atención a la siguiente invitación. 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
1: Oyentes, amigos y televidentes, estamos ya de regreso en el informativo Ecuador Amazónico al Día con noticias importantes que las estamos compartiendo con ustedes, amigos, oyentes y televidentes. Zamora inicia proyecto de conectividad vial con una inversión de $6,035,000. El gobierno municipal de Zamora, en coordinación con la Secretaría Técnica de Circunscripción Territorial Especial Amazónica, inició el sistema de conectividad vial Víctor Reyes Cárdenas, proyecto que contempla una inversión total de $6,351,479. La obra incluye la construcción de un puente vehicular sobre el río Zamora, que conectará la avenida del Ejército con la vía a Martín Ujucan. El acto de colocación de la primera piedra se realizó en la intersección del Redondel del Minero, lugar donde se empezará la nueva obra. El proyecto contempla además la construcción de accesos al puente y la regeneración de la avenida Víctor Manuel Reyes Cárdenas, con el objetivo de mejorar la conectividad vial dentro del cantón. El presupuesto total de $5,313,000 corresponden al aporte de la Secretaría Técnica Amazónica, mientras que el gobierno de, municipal de Zamora, la contraparte es de $555,075.34. Para la ejecución de la obra, también se contemplan $293,403.77 para fiscalización, $60,000 para los estudios y diseños de la avenida Víctor Reyes Cárdenas y $130,000 para los estudios y diseños del puente minero. La obra será ejecutada mediante contrato como resultado de las gestiones realizadas por el municipio. El acto contó con la presencia del alcalde de Zamora, Manuel González, el secretario de la Secretaría Amazónica, Osvaldo Valverde, autoridades locales y provinciales, dirigentes barriales y ciudadanía en general. La jornada incluyó la intervención de las autoridades, la bendición del inicio de la obra por parte del padre Telmo Girón y la colocación simbólica de la primera piedra. Así Zamora, oyentes, amigos, inicia un proyecto de conectividad vial con una inversión de $6.35 millones. Más noticias, amigos oyentes, que estamos presentando a esta hora de la mañana. En el campo regional, en Loja, el parque industrial, nuevo terminal terrestre y Puerto Seco avanzan con distintos escenarios. La ampliación del parque industrial y los estudios para la construcción del nuevo terminal terrestre en Loja marcan las principales acciones que se busca impulsar en Loja. Por el contrario, en Puerto Seco evalúan una futura reubicación debido al movimiento de masas que afecta al sector, en el sector del plateado, una circunstancia que a criterio de la entidad frena la posibilidad de seguir inyectando recursos y realizando nuevas inversiones. En entrevista con Diario Crónica, Alexandra Astudillo Jaramillo, quien está frente de la gerencia del GDS-EP, explica el avance y las proyecciones de los cuatro proyectos a cargo de la empresa pública. Parque industrial, ubicado en el barrio Amable María. El parque industrial se desarrolla sobre un terreno de 21 hectáreas y contempla más de 109.440 metros cuadrados de área útil, distribuidos en una capacidad diseñada para 133 lotes con superficies que van desde los 300 hasta los 2.500 metros cuadrados. Actualmente el complejo cuenta con empresas operativas y dispone de servicios básicos como agua potable, alcantarillado, energía eléctrica y vías asfaltadas. Sin embargo, persisten inconvenientes con terrenos que, pese a haber sido adquiridos, permanecen sin uso. Ante esta realidad, para garantizar que los predios cumplan con su fin original, GEDES prepara un plan piloto que le permitirá recorrer las empresas y constatar la situación de los espacios vacíos. El parque industrial de Loja es de uso industrial netamente y está vendido para ese fin, manifiesta la autoridad. Como complemento a esta primera fase, quedan aproximadamente 12 solares pendientes de comercialización, lo que ha motivado a la institución a evaluar una segunda etapa. Esta propuesta contempla extender el proyecto hacia la parte baja del actual parking mediante la adquisición de nuevos predios. A diferencia del modelo inicial, donde los terrenos fueron vendidos, limitando la injerencia posterior de la empresa, con una nueva fase se aplicaría un esquema diferente. GEDES conservaría la administración de servicios como el mantenimiento vial, recolección de basura y áreas verdes, generando así ingresos mensuales y recursos permanentes al municipio. Sin embargo, aún no existe un cronograma definido para su inicio. Nuevo terminal terrestre para Loja. La dinámica de crecimiento urbano también en Loja impulsa el proyecto del nuevo terminal terrestre de Loja. Astudillo señala que la consultoría de los estudios se encuentran prácticamente en su etapa final, a la espera de las últimas aprobaciones de áreas municipales para avanzar hacia la socialización con la ciudadanía. Esta infraestructura del nuevo parque, del nuevo terminal terrestre, se proyecta entre los redondeles de El Plateado y Carigán, El diseño mantendrá la esencia de la actual terminal, pero con una imagen más moderna, mayor capacidad y una inversión estimada que bordea los 13 millones de dólares. Por ahora, la entrega definitiva de los estudios sigue sujeta a los trámites municipales pendientes. Y el Puerto Seco, que es otra de las obras importantes de Loja, ante el complejo escenario que impone la movilidad de masa en el sector El Plateado, la entidad descarta destinar más recursos económicos en el área. La gerente enfatiza que no resulta viable continuar realizando nuevas inversiones debido a la inestabilidad del terreno, una medida con la que busca precautelar la seguridad y evitar mayores afectaciones a los adjudicatarios y arrendatarios. Por este motivo, buscan alternativas para concretar a futuro el traslado del centro de transferencia comercial mayorista hacia una nueva zona de ubicación más segura. Entre tanto se define esa solución, la institución mantiene un canal de diálogo abierto con los arrendatarios, recordando que todavía existen espacios operativos disponibles para quienes requieran instalar sus negocios. Así, oyentes amigos, obras importantes para Loja, se planifican con estudios, se busca áreas seguras para no cometer los errores del pasado, especialmente lo que tiene que ver con esta importante obra del mercado mayorista o centro de acopio mayorista, que tiene problemas al momento. Hay otra zona también importante que la planifica el municipio, que es la zona rosa y continuidad institucional. Respecto a la zona rosa, aclara la autoridad que no han iniciado acciones concretas. Su ejecución dependerá de un trabajo coordinado con el municipio de Loja para identificar un sector que cumpla con los requisitos técnicos necesarios para la eventual reubicación de los establecimientos dispersos en la ciudad. Ante las dudas que genera la proximidad del periodo electoral sobre la continuidad de estos proyectos, la funcionaria sostuvo que GEDES continuará trabajando dentro de sus competencias gracias a la autonomía administrativa y financiera que goza. La entidad tiene la capacidad de tomar decisiones oportunas y dejar procesos debidamente encaminados para las futuras administraciones. Loja con proyección avanza, se desarrolla y definitivamente por el crecimiento también urbanístico hay necesidad. En el caso del terminal terrestre, cumplió ya con su ciclo de vida y hace falta un nuevo terminal de acuerdo al desarrollo de la ciudad. Es Ecuador Amazónico al Día, oyentes amigos, compartiendo noticias de importancia que tiene que ver con Zamora Chinchipe, la región sur del país, el Ecuador y el mundo. Vamos a una pausa publicitaria, no se vayan. Seguimos con más información después de visitar nuestras firmas comerciales.
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16: Son las 7:02.
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4: Oyentes, amigos, estamos ya de regreso en el informativo Ecuador Amazónico al día. Gracias a la audiencia que nos sigue acompañando, nos siguen escribiendo. Les recordamos que tenemos ahora un nuevo número de WhatsApp. Usted puede tomar nota para que nos pueda enviar sus videos, nos pueda enviar sus mensajes, nos pueda llamar también, porque el WhatsApp no tiene ningún costo. 09 85 45 60 24, para que usted pueda hacer información con nosotros. Le repetimos, el WhatsApp de Radio Amazonas, 09 85 45 60 24. Este número es nuevo. También tenemos el anterior, 09 97 69 66 82. Comunícate con nosotros y podemos hacer información. María Reina de la Paz guiará la peregrinación del Cisne. La romería de Nuestra Señora del Cisne atraviesa este 2026 uno de sus momentos centrales. Ante la imposibilidad de acompañar físicamente el recorrido por motivos de salud u otras circunstancias, Monseñor Walter Era Segarra, obispo de Loja, recordó que la distancia no impide vivir esta manifestación de fe y convocó a los fieles a participar espiritualmente de la romería. Caminen virtualmente desde su corazón, expresó la autoridad religiosa, al destacar que la peregrinación también puede vivirse mediante la oración y la cercanía espiritual con la imagen mariana. La invitación busca que ningún devoto pierda la oportunidad de acompañar este tradicional recorrido, aun cuando las condiciones personales impidan una presencia directa. La edición 2026 lleva como lema, María, Reina de la Paz, una advocación que cobra especial significado frente al escenario de violencia e inquietud social que atraviesa el país. La jornada religiosa plantea, mediante la fe, un llamado a fortalecer la reconciliación, la unidad y la esperanza entre los ecuatorianos. La figura de la Virgen del Cisne también concentra peticiones por la protección de Loja y por la recuperación de quienes enfrentan enfermedades. Los fieles encomiendan a la Madre de Dios sus necesidades y anhelos, mientras mantienen viva una tradición religiosa profundamente arraigada en la comunidad. María, Reina de la Paz, guiará la peregrinación del Cisne, dilectos amigos, oyentes y televidentes. Ya son 7 de la mañana con 15 minutos, 7 con 15 minutos. Quienes nos acompañan a esta hora y se encuentran en casa desayunando, buen provecho. Disfruten en familia este día viernes. Siempre recuerden que los padres de familia son los primeros maestros. No pueden esperar de los profesores.

0: valores donde ponen sus hijos, que les enseñen lo que ustedes tienen que primeramente enseñar en casa, con el ejemplo. Enseñar buenos modelos, respeto, el saludo, también modelos de no cogerse las cosas ajenas, valores importantes que lo estamos perdiendo en la actualidad. Papá, mamá son los primeros profesores en la casa. La segunda escuela es la escuelita donde ponemos a nuestros niños. Ahí para que los pulan, los perfeccionen. Nada más. Los valores que están perdidos y que ahora criticamos mucho, que no hay valores, los enseñamos nosotros como padres de familia. La hora perfecta para poder dialogar con nuestros hijos es el momento que estamos sentados en la mesa desayunando. Si somos católicos, primeramente le agradecemos a Dios por el pan que nos pone sobre la mesa. Y ahí es el momento de poder coger a nuestros hijos para enseñarles valores por donde ellos puedan caminar en nuestra sociedad. Si no hay valores, no tenemos garantía que nuestros hijos mañana sean buenos ciudadanos. Así que papitos, pongan en práctica que ustedes son los primeros profesores y denles inculcación por los valores básicos, necesarios, que a veces en la escuela ya el profesor no puede hacer absolutamente nada. Vamos, amigos oyentes, con más información. Información que la presentamos a esta hora, de carácter nacional. China espera que viaje de Daniel Noboa consolide aún más la confianza política mutua. China confirmó este viernes que el presidente de Ecuador, Daniel Noboa, realizará una visita de Estado al país asiático entre el 16 y el 23 de agosto. Durante esta visita, se reunirá con su homólogo chino, Xi Jinping, y con otros altos ejecutivos del gobierno chino. La Cancillería china indica en un comunicado que Noboa viajará invitado por Xi y destacó que Ecuador es un país importante en América Latina y que ambos son socios estratégicos integrales. En los últimos años, bajo la orientación estratégica de los dos jefes de Estado, las relaciones entre China y Ecuador han mantenido un buen impulso de desarrollo, señala el ministerio, quien cita la cooperación en el macroproyecto chino de infraestructuras de nuevas rutas de la seda y el Tratado de Libre Comercio Bilateral que firmó Ecuador y China en meses anteriores. Pekín adelantó que Xi mantendrá conversaciones con él, mientras que el primer ministro Li Qiang y el presidente de la Asamblea Popular Nacional Legislativo, Zhao Lehi, se reunirán por separado con el mandatario ecuatoriano. La parte china expresó su deseo de que el viaje del presidente ecuatoriano sirva para consolidar aún más la confianza política mutua. Por su parte, el canciller ecuatoriano Roberto Curi había adelantado que la agenda incluirá el interés chino por invertir en energía y minería y el objetivo de Quito de reforzar sus exportaciones. Así, oyentas, amigos, el mandatario ecuatoriano visitará China para poder hacer algunas gestiones, acuerdos, en cuanto ya a la ejecución inclusive de lo que ya está en vigencia, el Tratado de Libre Comercio. Empresas exportadoras de camarón, se abordará ahí la deuda con el Exim Bank, la operación de mantenimiento de la hidroeléctrica Coca-Cola Sinclair, la de mayor potencia del Ecuador y que el gobierno recibió formalmente en abril del estatal China Sinohidro. China y Ecuador cuentan desde mayo del 2024 un tratado de libre comercio. En junio del 2025, Xi y Noboa asistieron en Pekín a la firma del plan de cooperación para impulsar nuevas rutas de la seda, iniciativa a la que Ecuador se adhirió en el año 2018. Así, oyentes, amigos, importante agenda desarrollará nuestro presidente Daniel Noboa en esta visita a China y luego a otros países que están también que están dentro del continente asiático. No solamente va el presidente a China, también visitará otros países de este continente tan alejado, pero hoy tan cerca por estas relaciones multilaterales que nos unen en diferentes campos, tanto para importar lo que China tiene, como también para exportar el camarón, exportar el cacao, exportar las flores, exportar el banano y todo lo que produce Ecuador a un mercado de más de 1.400 millones de consumidores. Miren ustedes, cuatro veces más que el mercado de Estados Unidos. Entonces, mira, poner la visión en estos nichos de nuevas oportunidades para exportaciones es lo que el mandatario de Ecuador viene ejecutando, y dentro de su agenda se desplazará a estos países y especialmente a China. Ya son 7 de la mañana con 21 minutos. 7 de la mañana, oyentes amigos, con 21 minutos la hora en nuestro territorio ecuatoriano. Las elecciones de noviembre, el Consejo Nacional Electoral y Contraloría firman convenio para controlar que no se usen dineros públicos en la campaña. El Consejo Nacional Electoral y la Contraloría General del Estado firmaron un nuevo convenio para vigilar el cumplimiento de la prohibición de usar recursos del Estado en las campañas de promoción de los candidatos a elecciones seccionales y del Consejo de Participación Ciudadana y Control Social, previstas para el 29 de noviembre del 2026. Este 13 de agosto, ayer, el titular del Consejo Nacional Electoral, José Cabrera, y el Contralor General del Estado, Mauricio Torres, firmaron este convenio cuyo objetivo sería garantizar, oyentes, amigos, y el control especialmente de los recursos de los ecuatorianos para que no se utilicen los bienes durante el periodo de campaña. Para este 29 de noviembre, los ecuatorianos están convocados a votar por las dignidades de alcaldes, concejales, prefectos y vocales de las juntas parroquiales para el periodo 2027-2031. Además, en esa fecha se elegirá 7 vocales del Consejo de Participación Ciudadana. 7 de la mañana ya con 23. 7 de la mañana con 23 minutos, amigos oyentes. Por ahí escuchábamos una llamada. No pudo ser. Nos están llamando al WhatsApp. No sé si la podemos recoger cuando llama. Nuestros amigos siempre quieren salir en vivo con el audio. Como se les ha dado los dos números telefónicos, entonces nos están llamando. Así que atento en controles técnicos para poder sacar esas llamadas. Son requerimientos de la ciudadanía que quiere compartir en el informativo. En el tema político, amigos oyentes, de última hora, Fiorella y Casa se preinscribe como candidata a la alcaldía de Guayaquil. Dice confiar en la ley y en la democracia. Atención. El tablero electoral de las seccionales en Guayaquil se mueve nuevamente, y esta vez el correísmo sorprende con el nombre de Fiorella y Casa, a quien auspicia como candidata para la alcaldía de la ciudad en las elecciones locales del 29 de noviembre en Ecuador. Hoy dimos un paso importante. Formalicé mi preinscripción como candidata a la alcaldía de Guayaquil, escribió y Casa en su agenda de X. La aspirante afirmó que asume la candidatura con esperanza, firmeza y la convicción de que nuestra ciudad merece seguir avanzando, creciendo y construyendo oportunidades para todos. También Icaza dijo confiar en la ley, en la democracia y, por encima de todo, en la fuerza de los guayaquileños. Este camino recién comienza, dijo Icaza, y lo vamos a construir juntos, con decisión y mirando hacia adelante, añadió la precandidata, quien cerró su mensaje con la consigna «Vamos por Guayaquil». Así, oyentes amigos, el tablero se mueve políticamente en Guayaquil, y la esposa del exalcalde, o alcalde todavía, que está con problemas legales, Aquiles, anunció el día de ayer su participación como precandidata a la alcaldía del puerto principal, como es Guayaquil. Llegamos a la parte culminante de nuestro espacio informativo cuando son ya 7:25 minutos. Queremos agradecer a nuestra directa audiencia por habernos acompañado. Desearles un bonito fin de semana. Que lo disfruten en familia. Siempre, si va usted a conducir, primero el chequeo del vehículo. Vea si tiene agua en su motor. Vea cómo está el aceite del motor de su vehículo. Son dos requisitos indispensables al momento de querer viajar, de querer prender su vehículo. Revise esto, el agua y revise el aceite. Luego, pues, ya habría el chequeo previo, ¿no? Con un mecánico, de cómo están los frenos, cómo está la situación del motor, cómo está el radiador. Eso ya hay que hacer un examen con un mecánico para poder contar también con las luces, cómo está el tablero de luces. Capaz de que no tenga inconvenientes. Mire, los accidentes de nuevo suelen producirse en nuestras carreteras. Anoche nomás veíamos en redes el accidente de nuevo de otro vehículo en la vía Zamora-Loja. Se accidentó con una motocicleta. Oiga, trágico, el vehículo destruido, la motocicleta voló por el aire y, como consecuencia, heridos. Nosotros como conductores somos responsables. ¿Cómo lo mantenemos a nuestro vehículo? ¿Cómo vamos a dar ese recorrido? Fíjese, ponemos al lado de nosotros a nuestra familia. Hagamos conciencia. Si es un vehículo particular, queremos irnos a Loja, ¿quién va al lado de usted, de un hogar? Su esposa. Van sus hijos. Entonces no seamos irresponsables de poder conducir un vehículo cuando no goza de todas las garantías mecánicas. Pero no solo a eso basta. ¿Cómo tiene que estar el conductor? En perfectas condiciones. No puede manejar un vehículo una persona que está con alcohol, que ha consumido alcohol o que la noche anterior tomó hasta las 3, 4 de la mañana y quiere ponerse a las 6 ya frente al volante. Esa persona no está apta para poder conducir. El organismo no le favorece. Se encuentra nervioso sin que usted se dé cuenta. ¿Cómo va a manejar así? Pero aparte de eso, también vienen otras recomendaciones. Velocidad. En una carretera como la Troncal Amazónica, la vía que va de Zamora a Loja, tan convulsionada por el tráfico, por la cantidad de vehículos, usted tiene que gozar de una buena salud. Y aparte de eso, tiene que poner en práctica lo que se aprende. Controles de velocidad. No puede rebasar en una curva. Tiene que manejar los límites de control entre el vehículo que está delante y el de usted, que va atrás. No puede acercarse. Cuando nos acercamos y ese vehículo da retro, ahí nos choca. Entonces tiene que mantener las variables de comportamiento en el tránsito, que son mínimas. Velocidad, un factor de los accidentes. Rebasar los vehículos, especialmente cuando no tenemos visibilidad y cuando la situación es en una curva. Son muchas recomendaciones, amigos oyentes. Es fin de semana. Conduzcamos con prudencia, con pericia y evitemos los accidentes de tránsito, que ya son muchos y múltiples en nuestra provincia. Nos despedimos. Gracias una vez más. Que Dios les dé en este fin de semana todo lo que necesita un ser humano: salud, vida. Y si Dios y ustedes lo permiten, los esperamos a partir de la próxima semana. Un excelente día viernes, muy buenos días.
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0: las 3. Las 8 en punto.
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0: y 30 minutos.
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China me escribía todito los días. ¿Dónde estás? ¿Cómo estás? ¿Qué si desayunaste? Ah, Chino, muy bien. Ya te voy a sacar cuarta parte, Chino. ¡Diablos! Bienvenidos, bienvenidas, señoras y señores.

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0: verá que goza. Le comento algo, Chino.
1: Y parece como que no creo. Pero una anécdota bonita que me pasó. Venía de Salinas con dirección a Santa Elena. ¿Ok? Ah, cierto, ahí estaba, le envió saludos ¿cómo se llama este pana? El del sonido de Maraví, Fabricio López. Estaba armando frente al municipio de Santa Elena. Justamente llegué a saludar ahí con algunos amigos que son hinchas de Medardo y sus players en Gato Latino. Y bueno, aprovechando la oportunidad, pues saludamos, conversamos ahí, chévere, ¿no? La gente que conoce Santa Elena sabe pues que el municipio queda frente al parque, ¿no? Y estaban armando ahí el sonido ya, Fabricio López. Sí, señor. Efectivamente, para mí es Ecuador. Y saludamos ahí también con mi pana Fabricio López. Y le digo al Chino, ah, chévere. Y todo ese equipo bacano de trabajo que tiene el pana, ¿no? A la gente de Manaví. Entonces, pues ya fuimos para Salinas, fuimos para Chipipe. A lo que estábamos regresando, un operativo. Mira tú, un operativo de la Comisión de Tránsito del Ecuador. Qué impresionante, la verdad, qué maravilloso. Y yo estoy de acuerdo, ¿no? Siempre uno debe tener la documentación en regla. Igual, por toda la sierra, ayer por toda la troncal de la sierra, habían algunos operativos, tanto por Guasuntos, aquí en el Tambo, llegando a Cuenca. Bueno, el hecho, hermano, para no largarte el cuento, es que me detiene la marcha, pues, el vigilante, ¿no? Me dice, por favor, cogí palos de parqueo, chévere, voy a revisar. Revise lo que quiera revisar. Me dice su licencia y su matrícula. Chas, Novoa. Ve mi apellido, pues, el pana, ¿no? Bueno. Y me dice, oiga, ¿de dónde es usted? Me dice el señor agente, pana de William Novoa, me dice, le digo, yo soy de Piñas, pero radico en Loja y todo lo demás. Le digo, tengo familia aquí en Guayaquil, en Libertad, chévere. Y me dice, le digo, tengo un tío que se llama Manuel. Ah, chévere, mi abuelo Manuel. Imagínate, loco. Resulta ser que el pana salió siendo primo, porque es hijo de mi primo William, que vive pues allá en Santa Elena, ¿no? Entonces, imagínate, yo digo, si hubiese llamado, decirle, oye, mira, ve, brother, quiero saludarte, ñaño, no hubiésemos coincidido, ¿no? Y el pan haciendo el operativo, pues mira, nos conocimos, porque realmente no le conocía a mi primo William, ¿no? Así que les envío un abrazo grande a la gente de la Comisión de Tránsito de El Ecuador, allá en la provincia de Santa Elena. Les envío un abrazo grande, particularmente para el pariente, para el primo William Novoa, ¿sí? Que está escuchando la radio, me dijo, te voy a escuchar, chévere, ñaño, así que te enviamos un abrazo grande para ti y para todo tu equipo de trabajo. Saludos allá para Misu de la Comisión de Tránsito del Ecuador en Santa Elena. Chévere. Son las cosas bonitas que suceden, son las cosas bonitas que pasan, son las cosas que acontecen definitivamente. ¿Ok? ¿Qué dice acá? Dice, un poquito hay que bajarle al fondo, me dice. Chévere. Ahí está, bacán, gracias.
2: ¿Qué dice? Nada, tan largo cuento. Por Dios, ¿y qué sabes? Por Dios. Saludos, Jacobi, saludos.
0: Chévere, un abrazo para mi pana Jorge. Jorgito, ¿cómo estás, mi ñaño? Siempre te envío un abrazo grande. Apenados también por el fallecimiento de un gran amigo DJ también, que fue mi compañero en algunos medios de comunicación. Realmente me tomó de sorpresa lo que sucedió, pero bueno, es parte de la vida, es parte de lo que sucede, la verdad, es parte de lo que pasa, sin lugar a dudas. Vamos a ponerle alegría siempre, a ponerle ñeque, a ponerle vitalidad. Igualmente lo que le sucedió pues a mi buen amigo Mauricio Núñez, ya está usted enterado, ¿no? Entonces, es lamentable, la verdad, es lamentable, ¿ok? Hay que pedirle a papá Dios que nos proteja, que nos cuide, sobre todas las cosas cuando vamos en carretera, porque yo sé cómo conduzco, pero yo no sé cómo conduce el que viene de frente, ¿no? Entonces hay que manejar siempre a la defensiva. Maestro, cuando quiera, póngale más alegría, más sabor, esto que dice.

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10 de la mañana, 20 minutos, señoras y señores. Ya las 10 de la mañana con 20 minutos, qué chévere. ¿Cómo avanzamos en la programación? ¿Cómo avanzamos con la música que tenemos preparada para este fin de semana súper especial? Saludo para Osmar en algún sector de la ciudad. Venga y verá que goza, definitivamente. Saludo para mi querida Marisela Rojas. Bendecido día, Jacobito, desde Lojita, full sintonía de Amazonas. Saludo para mi pana Jimmy también, en algún sector de la ciudad. Buen día.

0: mi buen amigo que viene el día de hoy a visitarnos acá a la cabina de la radio. Me refiero a Steven Granda. Casi digo Ordóñez. Ese es el otro. Ese es el asambleísta. Chévere, mi querido Steven, ¿cómo estás, mi pana? Bienvenido acá a Radio Amazonas 92.1. Qué gusto tenerte acá en la castellana ciudad de Loja. Bienvenido, mi hermano. Buenos días.
1: El gusto es mío, mi estimado Jacobito, de verdad. Agradeciendo aquí a la ciudad de Loja por esta tremenda acogida que hemos tenido. Desde ayer estamos ya aquí en la ciudad. Y nada, pues aquí ahora en esta radio tan prestigiosa de la ciudad.
0: Oye, hermano, ¿cómo así decides hacer salsa, brother? Todo el mundo hace cumbia pasadito, y tú haces salsa. ¿Por qué, hermano?
1: Verás, yo canto salsa desde que tengo 11 años. Yo inicié cantando rancheras, como todo niñito, cumbia. Pero ya mi pasión comenzó a entrar por la salsa y es un género que es muy comercial, entonces... Desde ahí ya comenzó mi carrera profesional como salsero.
0: Perfecto, cantabas la malagueña típica de...
1: La mochila azul.
0: La mochila azul.
1: Sí.
0: Ya, el coro de la mochila azul, ¿la recuerdas? La de la mochila azul, la de ojitos.
1: Dormilones, me dejó de inquieto. Y bajas calificaciones sí tenía.
0: Oh. Muy bien, oye Steven, hermano, qué gusto tenerte acá, brother. Mi paisano de la provincia del Oro está haciendo su gira de medios con nuestro buen amigo Jairito Parra, amigo de toda la vida, también locutor y presentador de eventos. Y vienes a Loja a promocionar algo de salsa. Realmente es dura la batalla que te toca, porque el género para ingresar, al menos en lo que cierra, pues es bastante fuerte, ¿no?
1: Sí, claro que sí. Entonces, pues ese es el riesgo que tomamos aquí en la ciudad. Venimos con un nuevo género que es salsa pop para la gente joven. Tenemos un cover nuevo que hemos grabado. Lo soltamos como el 25 de julio por ahí, que es un cover que se llama Aunque no te pueda ver, de Alex Ubago, que lo hicimos salsa.
0: Listo, lo tenemos listo, mi querido Chino. Lo tenemos listo. Preséntelo, Ñaño, preséntelo para que la gente lo escuche. Preséntelo, mi brother.
1: Mi gente de Loja, a la gente salsera romántica, les presento mi nuevo tema, Aunque no te pueda ver, en versión salsa.

0: onda. Cuéntanos ese paso que tuviste por el reality Ecuador Tiene Talento, mi estimado Steven.
1: Bueno, Ecuador Tiene Talento, creo que fue en el año 2017, si no mal recuerdo.
0: ¿Ya?
1: Fueron varios intentos también que tuve, como 2 años intentando ingresar, pero lamentablemente no me daban el sí, entonces me preparé mucho para poder ingresar. Creo que fue la última temporada que hubo. Entonces corrí con la suerte de poder pasar y poder salir en televisión, que es lo que se quería lograr.
0: Perfecto. ¿El show tuyo es solo salsa o también interpretas otros géneros?
1: Sí, también interpreto otros géneros, pero mi fuerte es la salsa.
0: Perfecto. Ajá. ¿Con qué salsero te identificas?
1: ¿Con qué salsero? Tito Nieves.
0: Ya.
1: Tito Rojas, Tony Vega.
0: Tony Vega, uno de los grandes exponentes, claro, por supuesto. Entonces tienes una buena educación en el ámbito y género de la salsa, porque las personas que tú me nombras son, entre comillas, en el buen sentido de la palabra, son monstruos de la salsa. Y definitivamente sería el éxito que tú también pues compartieras el escenario con ellos, ¿no?
1: Sí, claro que sí. Sería una maravilla poder compartir el escenario con tremendos grandes de la salsa. Te comento también que tengo un featuring con Arnold Moreno, salsero, también el grupo Niche.
0: Claro.
1: Tengo un featuring con él que lo grabamos en Medellín también, en Colombia, en el estudio del maestro Joe Arroyo. Uh-huh. Fue una experiencia muy bonita.
0: Perfecto. Y ese tema también lo promocionaste ya, me imagino.
1: Ese tema lo promocionó la orquesta en la que yo estaba.
0: Ah, ya, perfecto.
1: Que es con el maestro Wilfer Rambay, dueño de Yembe Orquesta allá en la ciudad de Machala.
0: Perfecto, muy bien, chévere. En redes sociales, ¿cómo te encuentras tu canal de YouTube para que la gente vaya a visitarte? Y más que nada, apoyar al talento local, al talento ecuatoriano.
1: Mis redes sociales, Steven Granda, en Facebook, en YouTube, en TikTok, estoy como Steven Granda _oficial.
0: Perfecto.
1: Nada más. Y de ahí solo con mi nombre, Steven Grande, me pueden encontrar en cualquier plataforma digital.
0: Chévere. Número para que la gente te llame, te contrate. Sí. ¿A qué número te pueden contactar?
1: Números al 0099-0576-840.
0: A ver, reiterémoslo más despacito.
1: 0099-0576-840.
0: Perfecto.
1: Solo para contrato.
0: Muy bien, perfecto. Solo, es que aquí anda con mi pana también.
1: Sí, sí.
0: Este es peligroso.
1: Este es bien peligroso.
2: También está el tema de Spotify.
1: En todas las plataformas están subidos los temas míos.
0: Perfecto, muy bien. Es siempre maravilloso recibir al talento ecuatoriano. En estos últimos viernes hemos tenido mucho talento. Estuvo María de los Ángeles, estuvo Tatiana Macías, ahora estás tú acá, hermano. Y realmente, pues, las puertas abiertas siempre para que vengas a promocionar, deja conocer todo lo nuevo que tengas. Y por supuesto, pues les hagas llegar el saludo a la gente de la provincia de El Oro, hermano.
1: No, es verdad, muchas gracias, muchachos, agradecido con Parrita. Con ustedes, Jacobito, que me dan la oportunidad de poder hacer llegar mis canciones a más gente y aquí promocionando la ciudad de Loja, agradeciendo también a la Radio Amazonas por esta gran oportunidad y nada, que nos sigan abriendo las puertas los artistas locales aquí.
0: Es fuerte el pegar con tema, como te dije, con un género de salsa, pero hermano, aquí estamos para empujar el barco, siempre a tu orden, mi brother, y siempre, siempre, siempre, toda la vida bienvenido acá. La palabra final es, mi hermano, Steven Granda, señoras y señores.
1: Muchas gracias, Jacobito, de verdad, para mí es un placer estar aquí en esta radio, agradeciendo a toda la ciudad de Loja y decirles que vamos a estar también en presentaciones aquí, así que pueden revisar mis redes sociales, también ahí está subida todos los eventos que vamos a tener estos días.
0: Perfecto, bendiciones, mi hermano, siempre
1: muchas
0: bienvenido.
1: Muchas gracias, mi hermanito, bendiciones, chévere. Cuídate.
0: Gracias, Parrita, siempre bienvenido también acá a la radio.
2: Como siempre, muchas gracias a toda la audiencia, también quienes sintonizan Amazonas, a ti, Jacobito. Les invitamos el día de mañana, vamos a estar también en Capera, el día domingo vamos a estar en el balneario del municipio, uh-huh. En la de Sindicato de Choferes, pues ya también vamos a estar con Steven Granda, uno de los grandes exponentes de la salsa, el vallenato, la balada también, así que muchas gracias a todos ustedes. Y ya saben, pidan sus temas que van a quedar aquí en la Radio Amazonas, donde siempre.
0: Perfecto, listo, muy bien. Gracias a Steven Granda y todo su equipo de trabajo. Dale, maestro.

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0: ¿Qué bacán, hermano? Dale.
1: Mi querido hermano del alma, Jacobito, éxito siempre en todo lo que tú caminas y haces. Gracias por esos saludos, siempre son motivantes y estamos al aire y estamos escuchando siempre la emisora y ese ritmo que tú pones y contagia para días alegres y hallar siempre sentido a la vida. Un abrazo, mi hermano.
0: Perfecto, igualmente mi pana Jorgito. El saludo para mi pana Jesús también, Jesús Cárdenas. ¡Jesús resuelve! Sí, señor, a propósito, esta noche nos vemos. Esta noche, hoy 14 de agosto, a partir de las 7:30 de la noche, nos encontramos en el barrio Zamora Guayco. Sí, señor, en la noche cultural en Zamora Guayco. Ahí vamos a estar con grandes artistas, grupo de danza, Encanto del Sur, Belenga Patrio, Piscis y muchísimos artistas más. Ok, un abrazo para mi pana Jesús. Gracias por la invitación, hermano. Ahí vamos a ponerle todo el ñeque, todo el saoco y todo el merequetengue. Y mañana, me dice, mañana también está aquí Jesús. Ah, chévere, buena nota. Esa es la gente que está escuchando la radio. ¡Oche! ¡Vacancísimo! A la gente que nos está amplificando a esta hora de la mañana, buena nota. Vamos al swing, vamos al swing, vamos al swing. Un abrazo grande a la gente de La Paz. Por ahí va a estar nuestro pana Jesús, bacán, brother. Que les vaya siempre de lo mejor. A propósito, queremos invitarlos al barrio San Isidro el día de mañana, 15 de agosto, a partir de las 2 de la tarde, al gran bingo solidario en beneficio del barrio San Isidro. ¿Ok? Estamos siempre gustosos de apoyar estas nobles causas. Todo lo que se recaude servirá para seguir creciendo como barrio, como San Isidro. ¿Sí? Se jugarán valiosos premios. Ahí nos vemos. ¡Chévere! ¡Saludo, compadre! ¡Éxito siempre! ¡Chévere!
2: Hola, Jacobito, los tiempos se le oye. Pues sabes que ya se fue de noche de entierro, Jacobito. Ya dije, el cumpleaños le afectó, el cumpleaños, Jacobito, porque se ha perdido. Yeah. Que Dios lo bendiga.
0: Amén. Gracias, chévere, muchas gracias. Qué chévere, gracias de verdad. Les envío un abrazo súper especial, un abrazo muy grande, muy inmenso para todos y cada uno de ustedes, queridos amigos y queridas amigas. 0994-843542.
3: ¿Ok? Alto Flow, allá en Zaragurbe. Va, digo, en Zamora, güey.
0: ¿Harto qué dice? A ver, ponle.
3: Alto Flow, allá en Zaragurbe. Va, digo, en Zamora, güey.
0: Chévere, por ahí te espero, ñaño. Por ahí te espero, mi brother. Por ahí te espero. Jacobito, buen día. Saludo para el personal de Restaurante Chesenia, que está en Vía al Cisne a full sintonía. Gracias, chicos. Gracias por estar con nosotros. Ahí estamos, chévere, disfrutando de esta super mega programación. El saludo para la gente de el barrio San Isidro, que mañana están de bingo solidario a partir de las 2 de la tarde. Un abrazo grande a la gente que escucha Amazonas 92.1 para mi compadre Over. Un abrazo grande, mi hermano. Éxito siempre. Gracias por estar con nosotros. A la gente que amplifica la radio, a la gente que está con nosotros en esta mañana sensacional. No vamos a hacer el interactivo a propósito del día de hoy. Ya el día lunes estaremos con todos los concursos y con todo lo que tenemos siempre para todos y cada uno de ustedes, amigos y amigas. 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A ver, ¿qué tengo, hermano? ¡Ay, Dios mío! Muy buenos días, Jacobito. Unas rocolitas hasta ese, mi brother. Luis Chachahuilca, de una, mi brother. Gracias por estar con nosotros. Epa, venga y verá qué gozar. ¡Dale!

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Se están escuchando la radio a full volumen. Gracias a la gente del consultorio jurídico, doctor Freddy Armijos Herrera. Un abrazo grande, Miñaño. Gracias por estar con nosotros amplificando la estación a esta hora de la mañana. A todos quienes están amplificando la radio, chévere. Gracias a mi pana Fabián Cueva. Te envío un abrazo grande, mi querido Fabián. Gracias por estar en sintonía de la estación. Gracias por estar en sintonía siempre de Amazonas 92.1. En esta mañana súper sensacional, maravillosa. Nunca digas no puedo. Levántate, suspira, sonríe y sigue adelante. Si luchas por lo que quieres, tarde o temprano llegará. 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

escuchamos el día lunes, pero siga con Amazonas. Usted sabe que acá está el buen ritmo, el buen Saoko, el buen Merequetengue, el buen Ginger and Jet. Saludo para Tati, que está amplificando la radio. Nos encontramos esta noche en Zamora Guayco y mañana en el barrio El Subo del Cantón Quilanga, con el grupo de oro del Ecuador en canto latino. Y con nosotros será pues con el reventón de la mañana el día lunes a partir de las 8 de la mañana. DJ Chino se va para Santa Elena, usted, ¿no? Se va nuestro querido DJ, DJ Chino, a lo que será la elección de la nueva Miss Ecuador. Como siempre, el talento con el sonido de mi pana Fabricio López. Sí, señor, allá en Santa Elena. Así que la fanaticada de DJ Chino, por allá por Santa Elena, lo van a ver este fin de semana. Que estén muy bien, cuídense mucho. Recuerden hacer siempre el bien sin mirar a quién. Y que disfruten al máximo de este fin de semana. Y como siempre digo, mantengo y lo sostengo. Lo que se vaya a comer el gusano, mejor que lo disfrute el humano. ¿Ok? Que estén bien.

0: y 32 minutos.
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0: 9 minutos.
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0: ¿Qué tal, amigos y amigas oyentes? Ya nos encontramos acá en los estudios principales de Radio Amazonas 92.1 para llevarles esta segunda entrega de noticias. Saludamos a quienes nos escuchan a lo largo y ancho de la provincia de Zamora Chinchipe, como también en la provincia de Loja. Nuestras líneas habilitadas, el 0985-456024, para que ustedes puedan hacer información con nosotros a esta hora de la tarde. En este día, viernes 14 de agosto del 2026. Marcamos exactamente las 12 horas con 9 minutos. Vamos a hacer el recorrido de la información que se genera a esta hora de la tarde.
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0: Información de carácter local. Continúa la organización de la 10ª edición del Festival Internacional de las Artes Vivas de Loja. El país invitado de honor es Alemania. La próxima semana habrá una mesa técnica con todas las instituciones públicas y privadas y la academia. Los detalles a continuación en la siguiente nota informativa.
2: La organización de la 11ª edición del Festival Internacional de Artes Vivas Loja 2026 avanza con la definición de varios componentes de esta nueva jornada cultural.
3: Hemos trabajado articuladamente con el Ministerio de Cultura, también tras los cambios que hubieron internos dentro del viceministerio, y pues nos hemos articulado ya con las personas pertinentes, las nuevas autoridades que asumieron este cargo, y pues hemos estado en miras de poder seguir fortaleciendo el festival.
2: Alemania será el país invitado de esta edición y tendrá a su cargo una propuesta que mostrará parte de su riqueza y diversidad artística.
3: Vamos a tener la próxima semana una mesa técnica en conjunto con todos los organismos que forman parte de la misma, hablando de universidades, cámara de turismo, cámara de comercio, mesa de turismo, prefectura, alcaldía, gobernación, y el mismo viceministerio va a venir para poder dialogar y hablar sobre todos los avances que se han venido generando.
2: De manera paralela, el municipio de Loja continúa trabajando con las actividades que son de su competencia y en articulación con la programación nacional e internacional.
3: Bueno, nosotros ya hemos trabajado, sacamos el tema de las convocatorias para la programación local, tenemos ya los seleccionados, ya fueron notificados también los artistas, hemos sacado también el tema del concurso de la creación de la canción del festival, el cual también estamos ya esperando coordinar con el Ministerio de Cultura el lanzamiento del festival para poder también en este lanzamiento dar a conocer lo que vendría a ser la nueva canción oficial.
2: Esta labor municipal también incluye contacto con artistas, la coordinación de diferentes presentaciones, como también la generación de diseños para transformar las plazas y calles de la ciudad, entre otras actividades para ofrecer a los lojanos y turistas un evento único que vuelva a atraer las miradas del mundo.
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0: Zamora inicia proyecto de conectividad vial con una inversión de 6,35 millones. El Gobierno Autónomo Descentralizado Municipal de Zamora, en coordinación con la Secretaría Técnica de Circunscripción Territorial Especial Amazónica, inició el sistema de conectividad vial Víctor Reyes Cárdenas, proyecto que contempla una inversión de alrededor de 6,35 millones. La obra incluye la construcción de un puente vehicular sobre el río Zamora que conectará la Avenida del Ejército con la Avenida Martín Ujucam. El acto de colocación de la primera piedra se realizó en la intersección de Redondol Minero, lugar donde se emplazará la nueva infraestructura. El proyecto contempla además la construcción de accesos al puente y la regeneración en Avenida Víctor Manuel Reyes Cárdenas con el objetivo de mejorar la conectividad vial dentro del cantón. La obra será ejecutada mediante contrato como resultado de las gestiones realizadas por el GAD Municipal de Zamora ante la Secretaría Técnica de la Amazonía. El acto contó con la presencia del alcalde de Zamora, Manuel González, del Ministerio de la Amazonía, Osvaldo Valverde, autoridades locales y provinciales, dirigentes barriales y la ciudadanía. Se realizó una intersección de Redondol Minero, lugar donde se emplazará la nueva infraestructura. El proyecto contempla además la construcción de accesos al puente y la regeneración en Avenida Víctor Manuel Reyes Cárdenas con el objetivo de mejorar la conectividad vial dentro del cantón. La obra será ejecutada mediante contrato como resultado de las gestiones realizadas por el GAD Municipal de Zamora ante la Secretaría.

0: autoridades, la bendición también del padre Telmo Girón y la colocación simbólica de la primera piedra.
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0: 12 horas con 13 minutos. Artistas y agrupaciones ecuatorianas expresaron su pesar por la muerte de Yomaira Lozana y pidieron oraciones para Mauricio Niños y sus hijos. Los detalles a continuación en la siguiente nota informativa.
2: El eclipse fue un escenario perfecto y no solo para los amantes de la astronomía, sino también para capturar imágenes únicas e irrepetibles. Una de ellas fue protagonizada por el skater Dani León, quien realizó una espectacular maniobra mientras el sol y la luna se alineaban detrás de él. El video publicado en su cuenta de Instagram ya supera los 12 millones de likes y se logró con un impecable montaje para que nada fallara. Pero Dani no fue el único. Un surfista también aprovechó el momento de la totalidad del eclipse para realizar un salto frente al sol, logrando una imagen tan impresionante como difícil de repetir. Son postales únicas capturadas en cuestión de segundos que rápidamente se han viralizado en redes sociales y han convertido al eclipse en mucho más que un fenómeno astronómico, también en un espectáculo visual que dejó estampas para recordar. La tragedia que golpea a la familia de los hermanos Núñez también ha levantado una ola de solidaridad entre artistas ecuatorianos. Tras la muerte de Yomaira Lozada, esposa de Mauricio Núñez, y mientras él y sus hijos permanecen gravemente heridos luego del accidente de tránsito, varios músicos han enviado mensajes de apoyo y han pedido oraciones por su recuperación. Gerardo Morán, Catleya Banda y las integrantes de Tierra Canela expresaron su pesar a Elizabeth Núñez, hija de Yomaira y compañera de la agrupación. En medio de esta difícil situación, desde Coavisa también nos sumamos a las condolencias y esperamos una pronta recuperación a Mauricio y sus hijos.

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1: Don Manuelito, nacido en Vilcabamba y dedicado toda su vida a la agricultura, celebró sus 100 años en la instancia donde el municipio de Loja, a través del Centro de Apoyo Social Municipal de Loja, lo homenajearon como símbolo de esfuerzo y dignidad para la comunidad. Los detalles a continuación en la siguiente nota informativa.

0: Manuel Agustín Cueva Ordóñez celebró un siglo de vida marcado por el trabajo y la perseverancia, acompañado por quienes forman parte de su vida cotidiana en la estancia municipal del adulto mayor Los Wilcos.
1: Que esta celebración sea un reconocimiento a su vida y también a una expresión del cariño con quienes forman parte de esta gran familia. En nombre del CASBUL reciba nuestro saludo, nuestro respeto y nuestros mejores deseos. Feliz cumpleaños, don Manuel, que la vida le siga regalando razones para sonreír y personas con quienes compartirlas.
0: Don Manuelito, como todos lo llaman de cariño, nació el 15 de agosto de 1926 en la parroquia Vilcabamba. Es el segundo hijo de una familia de escasos recursos. Aprendió desde temprana edad el valor del esfuerzo y la responsabilidad, dedicándose durante gran parte de su vida a la agricultura con total entrega y honestidad para sostener a su familia.
2: Ha recorrido un largo camino y hoy nosotros tenemos el privilegio de acompañarlo en este momento tan especial. Para quienes formamos la parte de la estancia Los Wilcos, Manuel no es solamente una de nuestros adultos mayores, es parte de nuestra familia, de nuestra convivencia diaria, de esos pequeños momentos que hacen especial nuestro trabajo. Hoy queremos que se sienta todo nuestro cariño y que sepa que estamos felices por poder compartir con él

0: esta fecha tan significativa.
1: Su historia conlleva recuerdos entrañables y momentos difíciles como la ausencia de su madre. Desde marzo de 2022 reside en la estancia municipal Los Wilcos, donde recibe atención integral y acompañamiento.
2: Para nosotros qué gratificante es ver que cumplan 100 años. Ya nosotros no sé cuántos llegaremos, pero ustedes sí están próximos a llegar. Quiera Dios de que todos los que están aquí lleguen a cumplir años. Así que a nombre de la señorita alcaldesa, un enhorabuena grande al cumpleañero y que siga disfrutando y que siga compartiendo con todos ustedes.
3: Cumplir 100 años es solamente la misericordia de Dios, en realidad, porque él todavía se siente un poco lúcido todavía, porque se da cuenta cómo vive, que esta estancia para nosotros ha sido un nuevo hogar. Ha sido un nuevo hogar también y aquí hemos tenido una nueva familia.
1: El homenaje organizado por el municipio de Loja a través del CASMUL reconoció la sencillez, nobleza y espíritu alegre, quien hoy se convierte en símbolo de memoria y dignidad para la comunidad. Un siglo de vida que celebra como ejemplo de esfuerzo y resiliencia, recordando que la verdadera riqueza está en la nobleza de las personas y en la huella que dejan en quienes los rodean.

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1: Iniciaron las terceras jornadas deportivas internas en el EMOT EP. La empresa municipal de movilidad de Zamora inició las terceras jornadas deportivas internas, una actividad orientada a promover la integración y el compañerismo entre los funcionarios de la institución. El acto inaugural contó con el ingreso de los equipos y las palabras de bienvenida del gerente general, doctor Julio Jaramillo, quien destacó el respaldo institucional a este tipo de actividades. Durante la jornada se realizó el juramento al deporte a cargo del ingeniero Daniel Fernández y se designó como madrina de deportes a la doctora Diana Granda, directora de Transporte Terrestre y Seguridad Vial. También se recordó al EMOP que como el equipo mejor uniformado. También la jornada concluyó con los primeros encuentros deportivos en esta edición que continúan como parte de las actividades internas de la institución.
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1: Presentan agenda legislativa con tres ejes para garantizar la fiscalización en la Asamblea. La presidenta de la Asamblea Nacional, Michelle Manchano, presentó una agenda parlamentaria para lo que resta el periodo legislativo, estructurada en tres ejes: seguridad, también el tema del desarrollo humano y económico. Los detalles a continuación en la siguiente nota informativa.
2: Y hablando de temas legislativos, les contamos que Michelle Manchano, presidenta de la Asamblea Nacional, garantiza que existirá fiscalización. Esto como parte de la presentación de la agenda parlamentaria. Manchano se muestra abierta a conversar con las diferentes bancadas, asegurando que sus propuestas han sido tomadas en cuenta para lo que resta de este periodo legislativo.
3: Tres ejes marcarán la agenda parlamentaria en lo que resta del actual periodo legislativo, es decir, hasta el próximo 24 de mayo. La presidenta Michelle Manchano arrancó ampliando lo relacionado a seguridad.
4: Y aquí podemos ver varios proyectos de ley que incluye este primer eje, como el Código Orgánico de la Función Judicial, la Ley Antimafias, el Código Orgánico Integral Penal, entre otros. Y esto con el fin de consolidar un marco normativo que contribuya a enfrentar los desafíos relacionados con la seguridad del Estado, contra la lucha del crimen organizado y fortalecer las capacidades también para responder a estas amenazas por parte del bloque de seguridad que conforma Fuerzas Armadas y Policía Nacional.
3: No menos importante será el de desarrollo humano.
4: Tenemos proyectos de ley como niñez y adolescencia, la ley de salud, empleo juvenil, pasantías, entre otros.
3: Finalmente, el económico, que contempla el código tributario como la ley de exportadores, entre otros aspectos, con reformas orientadas a dinamizar la producción nacional con énfasis en el sector agrícola, artesanal, industrial y de servicios. El tema de fiscalización no pasará por alto.
4: Nosotros vamos a fiscalizar de manera responsable, oportuna y sobre todo técnica y objetiva. Decir que se lo va a enfocar en tres ámbitos de control político. El primero es en seguridad, justicia y orden público. El segundo es transparencia y lucha contra la corrupción. Y el tercero es en desarrollo social, derechos y gestión territorial.
3: Manchano garantizando un trabajo mancomunado.
4: Se ha incluido en estos tres ejes de trabajo las propuestas presentadas por las distintas fuerzas políticas y por la bancada. Al existir dos bancadas, la otra bancada, Revolución Ciudadana, se ha tomado en cuenta los proyectos presentados. También por el Partido Social Cristiano, por Pachacutic, por los independientes.
3: Del otro lado de la orilla, el Partido Social Cristiano y la Revolución Ciudadana, contradiciendo al oficialismo.
5: Y nosotros hemos presentado reformas al COVID y hemos presentado reforma al Código Orgánico de la Función Judicial, pero no sabemos, ella dijo que estén incluidos, ojalá estén incluidos para nosotros respaldarlos.
6: No existe una verdadera agenda de fiscalización en esta Asamblea Nacional.
3: Es el panorama que le espera a Manchano tras haber adelantado su regreso a la Asamblea. Gozaba de licencia por maternidad, informó.

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1: 12 horas con 25 minutos. Bueno, para que nos sigan en las plataformas digitales, nuevas imágenes impactantes del terremoto de 7.4 en Colombia, Pereira. Se observa transeúntes y conductores de autos y motos que intentan salir cuando las cámaras de seguridad captan la caída de un edificio encima de los autos y de las motos. Todos se salvan de milagro en apenas 20 segundos de terror. Bueno, ahí estamos viendo las imágenes. Justo ese señor se baja del vehículo, caen las piedras de los edificios. El usuario también que iba en la moto le impacta, logra salir también con vida, pero son situaciones de segundos. Vemos que inclusive nuevamente en las imágenes cómo proceden a bajarse tres vehículos que se quedan en el momento exacto del momento de la situación del momento telúrico. Y son algunas de las situaciones en instantes, la gente en esos actos de no saber qué hacer, ¿no? Ahí estamos viendo nuevamente las imágenes impactantes de lo que sucedió en el país vecino de Colombia. El primero en bajarse del vehículo, vemos también, después comienzan a hacer también lo mismo otros usuarios y las edificaciones que comienzan a caer encima de los vehículos. Esto sí, un milagro podemos catalogarlo. Lo material en el transcurso del tiempo se los puede volver a hacer, pero la vida ya no se la puede volver a recuperar. Ahí está, para quienes nos están siguiendo a través de las plataformas digitales, en estas nuevas imágenes que están haciendo recorrido a nivel internacional. Es impactante, ¿no? De lo que fue el terremoto de 7.4 en Colombia, en Pereira. Y muchos, si estuviéramos en una situación similar, no sabríamos qué hacer, ¿no? Ahí vemos cómo se quedan atrapados alrededor de cuatro vehículos en la cola. Una motocicleta, el primero en bajarse del carro gris, después lo hace su acompañante y ahí es ese momento en donde ya comienza a caer las piedras. También el último en salir es el vehículo plateado y las piedras cómo llegan. Inclusive una de la estructura del edificio impacta en la moto que no quería dejar la motocicleta, pero se salvan de milagro. Impactante las imágenes de estas situaciones, de estos desastres naturales que nadie se los puede prever a ciencia cierta cuándo van a ocurrir, pero algunos expertos han dicho que debemos estar ya alerta. El país, las diferentes autoridades han comenzado a dar de alguna manera recomendaciones de qué es lo que se puede hacer. No sabemos dónde va a suceder esto, si nos va a hacer en nuestra casa, en nuestro lugar de trabajo, en el momento que estamos conduciendo. Son situaciones que no se pueden establecer el tiempo en los que van a ocurrir. Sin embargo, también las recomendaciones es que tengan activados a través de su teléfono móvil Android, a través de su teléfono iPhone, también el tema de las alertas de réplicas antisísmicas que de alguna manera permiten salvar la vida de quienes se encuentran en estas situaciones, que ya pasó en México, pasó en Venezuela, Colombia, en Ecuador. No es que queramos alarmar, pero en algún momento nos va a pasar también. Entonces hay que tomar las debidas recomendaciones por parte de las autoridades. 12 horas con 29 minutos, nos vamos a la primera pausa publicitaria. Regresamos con más información.
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3: La comunidad de Tuntián invita al programa de fiestas patronales en honor a la Santísima Virgen del Cisne. El señor presidente y moradores de la comunidad Tuntián, por motivo de celebrar las fiestas patronales en honor a la Santísima Virgen del Cisne, hacen llegar la cordial invitación a todas las cultas ciudadanías a celebrar estas festividades, para lo cual hemos planificado eventos culturales, deportivos, sociales y el mismo que se desarrollarán los días jueves 13, viernes 14 y sábado 15 de agosto del presente año. Atentamente, la directiva y moradores del barrio. Para este día viernes empezaron importantes eventos, 5 de la mañana, el alegre despertar a cargo de la comisión organizadora, 10 de la mañana, se dio la celebración de la Santísima Eucaristía en honor a nuestra patrona del barrio. 11:30, Gran Bazar, 12 horas, almuerzo general. 12:30, inauguración del Campeonato Relámpago. En estos momentos están ya en el Campeonato Relámpago. 1 de la tarde, sorteo del campeonato. Inscripciones todavía, hombres $5 por cada jugador, mujeres 25 por equipo. Los premios para el indoor masculino. En primer lugar, 250 acumulado. Segundo lugar, 150. Premio femenino. Primer lugar, $200 más acumulado. Segundo lugar, $100. 4 de la tarde, encuentro de boli y masculino. Mina Guillermo Nantip versus Mónica, Mina Mónica Villa Gómez. 20 horas, noche de luces y la quema de la vaca loca. 20 horas también la presentación de un grupo de danza shuar. 22 horas presentación de artistas invitados. Continuamos este sábado 15 de agosto con 10 de la mañana encuentro de indoor femenino. Curinza versus Tuntiaga. 11 de la mañana encuentro de indoor sub 12 masculino. Paquisha versus Zumbi. 12 del día encuentro de indoor sub 16 masculino. Bellavista versus Tuntiaga. 1 de la tarde, final del campeonato masculino y femenino. 4 de la tarde, encuentro de Coaboli masculino. Mina Víctor Ujucán versus Mina Rosa Ujucán. 5:30, juegos recreativos. El cervecero hoy es encantadas. Comer el maduro. 22 horas, entrega de premios ganadores. 23 horas, quema del castillo. 23 horas 30, presentación especial de artistas de fama nacional. Gran baile popular, animado, que va a estar animado por el mejor CD móvil. Para bailar y gozar con todas las energías. Te invitamos a compartir y disfrutar en estas festividades, no faltes. Oración de Nuestra Señora del Cisne. Oh Jesús Salvador nuestro, que quisiste que tu madre gloriosa, gloriosísima Virgen del Cisne fuera venerada en la mejor hermosa imagen de Nuestra Señora del Cisne, concédenos bondadoso que sepamos imitar fielmente en este mundo el testimonio cristiano de la Santa Madre y Reina, cuyas alabanzas esperamos cantar en el cielo. Tú que vives y reinas por los siglos de los siglos. Amén.
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3: La Escuela de Capacitación de Conductores Profesionales del Sindicato de Choferes del Cantón Yansás invita a todos los interesados a matricularte para el curso de la obtención de la licencia tipo C. Las matrículas se extendieron hasta el día jueves 20 de agosto del 2026. 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Atentamente, abogado Sergio Salinas Cuevas, secretario general del Sindicato de Choferes del Cantón Yanchas.
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3: 12 horas con 42 minutos. Los centros comerciales de la ciudad ofertan variedad de calzado deportivo ideal para la romería en honor a la Virgen del Cisne. Las ventas hasta el momento son regulares. Los detalles a continuación en la siguiente nota informativa.
4: Se inicia la romería en honor a la Virgen del Cisne. Los distintos centros comerciales de la ciudad promocionan ofertas en calzado deportivo.
5: El deportivo, el suave, el cómodo para la caminata. Siempre, bueno, nosotros, esa es la intención nuestra de traer un buen producto porque sabemos que es largo la caminata, ¿no?
4: Según los comerciantes, las ventas se mantienen regulares y todavía no existe una mayor demanda. El movimiento comercial, aseguran, suele incrementarse durante la temporada de regreso a clases.
5: Las clases mueven mucho, mucho, mucho la economía. En verdad, yo me he dado en cuenta que la situación de los colegios, escuelas, mueve mucho, totalmente. Ahora, en tiempo de vacaciones, baja muchísimo. No vamos a decir que por la época de la romería es una venta loca, no.
4: En las vitrinas se exhibe una amplia variedad de calzado deportivo con diferentes diseños y colores. La mayoría corresponde a la línea económica, con precios accesibles para quienes se preparan para caminar durante la romería.
5: Yo les invito a todos los lojanos, lojanas que nos visiten. Somos Marías Sport, estamos ubicados en la calle 10 de agosto, entre Sucre y 18 de noviembre. Tenemos precios, eso sí, muy cómodos de acuerdo a la economía del cliente.
4: Son aproximadamente 72 kilómetros los que recorren los devotos durante la peregrinación de la Churonita, divididos en tres tramos. El primero corresponde a la ruta El Cisne-San Pedro de la Bendita y comenzará el 17 de agosto.

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1: 12 con 44 minutos. Gobierno y oposición avancen en reformas para la transición en Venezuela. Los detalles a continuación en la siguiente nota informativa.
2: Colombia, la ayuda tras el desastre.
3: De Colombia declaró emergencia económica tras el terremoto, cuya cifra de muertos subió a 265 y los heridos pasaron a 3.500. El presidente Abelardo del Espriella decretó 3 días de luto nacional en memoria de las víctimas y advirtió que el país enfrenta una crisis fiscal. Lo informa Ileana Suárez.
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5: El presidente de Colombia, Abelardo del Espriella, presentó en un mensaje a la nación las cifras más recientes de los daños provocados por el terremoto. Tras el balance de la tragedia, el mandatario decretó 3 días de luto nacional en memoria de las víctimas y advirtió que el país enfrenta una crisis fiscal en medio del endeudamiento más alto de la historia de Colombia. Ante la magnitud del desastre, anunció
6: que he decidido hacer uso de la emergencia económica, mecanismo que contempla nuestra Constitución para poder enfrentar esta crisis.
5: Esto incluye alivios temporales en el pago de servicios básicos, subsidios de arrendamiento para quienes perdieron sus casas y apoyo económico para comerciantes. Aseguró que los esfuerzos se concentran ahora en la búsqueda de 496 personas que siguen desaparecidas. El Banco Interamericano de Desarrollo anunció $300 millones en financiamiento para apoyar a Colombia, mientras que la ayuda humanitaria suma 70,5 toneladas entre los envíos realizados por El Salvador y México.

0: gastar entre 10 y 20 millones de dólares para equipar a sus agentes con guantes capaces de administrar descargas eléctricas. Las autoridades federales dicen que ayudarán a los funcionarios a detener a los migrantes que se resisten. Sin embargo, la medida ya levantó una ola de críticas.
1: Give his hands to me so I can cuff him. I'm gonna say, put your hands up, put your hands up.
2: Este agente demuestra cómo funciona el llamado guante eléctrico. El dispositivo tiene un botón de encendido y puede generar una descarga de hasta 380 voltios al entrar en contacto directo con la piel, provocando una fuerte sensación de dolor. Se trata de los GLOVE, siglas en inglés, de un dispositivo de descarga eléctrica de bajo voltaje, y próximamente podrían formar parte del equipo táctico de los agentes de ICE durante sus operativos de detención de migrantes. El Departamento de Seguridad de Estados Unidos planea invertir hasta 20 millones de dólares en la compra de miles de estos dispositivos, que ya se usan en varias cárceles. El alcaide del condado de Nelson, Justin Hall, asegura que son una alternativa cuando las técnicas de desescalada no funcionan. No dejan marcas ni nada por el estilo y permiten controlar a la persona para llevarla a un lugar más seguro e intentar lograr que coopere. Pero el anuncio ha generado nuevas críticas contra ICE en medio de cuestionamientos por la forma en las que desarrollan sus operativos migratorios, que han dejado varios fallecidos. El fabricante establece, sin embargo, restricciones para el uso de los guantes. No deben activarse por más de 15 segundos, tampoco utilizarse en niños, mujeres embarazadas, adultos mayores o personas con discapacidad.
0: A fondos congelados en el exterior. Estos diálogos son parte de la ruta hacia la transición política tras la salida de Nicolás Maduro, como lo informa Ileana Suárez.
3: El gobierno interino de Venezuela y exdiputados opositores de la extinta asamblea del 2015 avanzan hacia una reforma del sistema judicial, paso previo para la transición del régimen tras la salida de Nicolás Maduro. Las delegaciones estuvieron encabezadas por Jorge Rodríguez, presidente del legislativo y hermano de la presidenta Delcy Rodríguez, y por Dinora Figuera, exdiputada opositora. Las delegaciones se comprometieron con lo siguiente: reformar la ley orgánica del Tribunal Supremo de Justicia, renovar y ampliar el Comité de Postulaciones Judiciales, abrir un nuevo proceso de postulación para renovar a los magistrados y crear un consejo de revisión de credenciales para los candidatos. Además, enfatizan la creación de una mesa de trabajo para recuperar el oro de las reservas venezolanas congeladas en el Banco de Inglaterra, valorado en 1.900 millones de dólares, para atender a los afectados por el doble terremoto del 24 de junio, que deja más de 6.300 fallecidos. A través de un mensaje en Telegram, Delcy Rodríguez celebró la primera ronda de diálogos, que continuará en una fecha aún no definida.
4: En España la...

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1: 510 certificados de votación fueron emitidos en Zamora Chinchipe durante julio. La Delegación Provincial Electoral de Zamora Chinchipe informó que durante julio se emitieron 510 certificados de votación a ciudadanos que no sufragaron en el referéndum y consulta popular 2025. Según la identidad, el certificado puede ser solicitado por pérdida, sustracción u otras causas siempre que el ciudadano no mantenga obligaciones electorales pendiente de pago o jubilación. El trámite es personal y gratuito y puede realizarse de manera presencial en la ventanilla única de la Delegación Provincial Electoral de lunes a viernes de 8 de la mañana a 5 de la tarde y también está disponible a través de los servicios en línea del Consejo Nacional Electoral. La delegación recordó que el certificado de votación es requerido para diversos trámites y servicios, por lo que los ciudadanos que lo necesitan pueden solicitarlo mediante los canales habilitados.
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1: 12 horas con 51 minutos. Incendio en Cotacachi, Cayapas, consumió alrededor de 803 hectáreas y está controlado en un 60%. Los detalles a continuación en la siguiente nota informativa.
2: Respecto a este tema, en la provincia de Imbabura, el incendio forestal que continúa activo en el Parque Nacional Cotacachi, Cayapas, ha sido controlado en un 60% y continúan los esfuerzos por extinguirlo.
3: En el Parque Nacional Cotacachi-Cayapas se mantiene activo el incendio forestal que, según el informe del Ministerio de Ambiente y Energía, hasta este jueves 13 de agosto ha consumido 813 hectáreas de vegetación en la provincia de Imbabura.
4: Dentro de las coordinaciones, pues, este recurso especial que se conoce, los helicópteros con el Bambi Bag, para que pueda hacer descargas de agua, ayer vino el del aéreo policial. Lamentablemente en la tarde hubo algún desperfecto, posiblemente por tema de vientos. Realizó 5 descargas que sí ayudó a aplacar en algo, pero lamentablemente el incendio continúa.
3: En horas de la tarde, el municipio de Cotacachi informó que el fuego ha sido controlado y extinguido en 3 frentes. En el sector de Las Antenas, la zona de Morocho, Los Pinos y San Luis de la Carbonera y Mantá. Sin embargo, pese a los esfuerzos de las 500 personas que combaten el incendio, existen otros sectores donde las llamas que habían sido controladas se reavivaron debido a los fuertes vientos.
5: Se mantuvo una comida de topo grande, una reunión del puesto de mando unificado con todas las instituciones y la mesa número 3, en la que se identificó que el 80% de los sectores que ya estaban controlados de los incendios se reavivaron. Además, se gestionó y se consiguió la presencia de 2 helicópteros.
3: Pero el panorama en las laderas del volcán es desolador. El fuego deja a su paso un manto negro y afectaciones con secuelas en la naturaleza difíciles de subsanar.
6: No tenemos aprendidos, se tiene información respecto a los posibles causantes, información que se está trabajando con la UNICAM, que es el eje investigativo.
3: Los comuneros de Cotacachi, además de extinguir las llamas junto a los organismos de socorro, también han encontrado marsupiales y roedores con vida, que buscan ponerlos a buen recaudo. Desde Imbabura, informó Amparito Rosero.

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1: ¿Qué tipo de seguro es mejor contratar en Ecuador ante eventuales catástrofes como terremotos? Las aseguradoras en Ecuador cuentan con pólizas que cubren daños y pérdidas materiales en casos de desastres naturales, entre ellos terremotos. Conozca cómo elegir la mejor opción de seguro. Tras los terremotos ocurridos en Venezuela y Colombia en el 2026, temores y preguntas se han conversado en los hogares de Ecuador. ¿Cómo estar preparados para un evento sísmico? Además de técnicas de sobrevivencia y mochilas de emergencia, ¿es necesario una póliza de seguro? Giovanni Montenegro, presidente ejecutivo de Seguros Interoceánica, Esteban Vela, vicepresidente técnico de Reaseguros, y Tomás Morejón, gerente corporativo de renovaciones patrimoniales de Tecniseguros, resuelvan alguna de esas interrogantes. ¿Qué seguro contratar frente a terremotos? En Ecuador existen seguros que contemplan protección frente a terremotos y otros eventos de la naturaleza. Sin embargo, normalmente el terremoto se incorpora como una cobertura dentro de una póliza más amplia. Por ejemplo, seguros de hogar, incendio, multirriesgo o seguros técnicos para construcciones. Esta modalidad está presente actualmente en el mercado asegurador ecuatoriano. No hay un producto denominado exclusivamente seguro contra terremotos, dijo Tomás Morejón, gerente corporativo de renovaciones patrimoniales Tecniseguros. De ahí, la incidencia de los terremotos se maneja dentro de coberturas de riesgos catastróficos y que pueden incorporarse según condiciones de cada aseguradora en pólizas de incendios y líneas alineadas. Dependiendo de la póliza contratada, un seguro de este tipo puede proteger inmuebles, contenidos, maquinaria, equipos, mercadería e inventarios. El objetivo de una póliza de seguros que cubra estos eventos catastróficos respaldan el patrimonio de personas y empresas, añade Giovanni Montenegro, presidente ejecutivo de Seguros Interoceánica. En el caso de Tecniseguros, por ejemplo, existen pólizas destinadas a proteger inmuebles, contenidos de maquinaria, equipos, mercadería e inventarios, en los que pueden incorporarse coberturas para terremotos y otros riesgos catastróficos. Los especialistas explican que para empresas también es posible estructurar pólizas que, además de proteger los activos físicos, contemplan las pérdidas económicas derivadas de una interrupción del negocio. Seguros de vida también son una opción. Esteban Vela, vicepresidente técnico y de Reaseguros, dice que es importante diferenciar entre daños de patrimonio y afectaciones a una persona, ya que son pólizas independientes. Y por eso están los seguros de vida y accidentes personales que brindan protección económica ante situaciones como fallecimiento o incapacidad, de acuerdo con las coberturas contratadas. ¿Qué excepciones existen en las pólizas frente a los terremotos? Las exclusiones varían según el producto y las condiciones particulares de la póliza. Cada póliza establece sus propias exclusiones deducibles, límites y condiciones. Por ello, antes de contratar se realiza una evaluación de riesgo y se especifican claramente los eventos y bienes amparados. Tomás Morejón, de Tecniseguros, añade que no se puede asumir cualquier daño ocasionado por un terremoto, estará automáticamente cubierto. Entre los aspectos que pueden estar sujetos a exclusiones son limitaciones o condiciones específicas que se encuentran los daños preexistentes determinados de bienes o riesgos que se expresamente excluidos en condiciones de mantenimiento y conservación deducibles, sublímites y otras circunstancias establecidas en el contrato. Más que hablar de una lista general de exclusiones, recomendamos revisar las condiciones particulares de cada póliza. El alcance de la cobertura depende del riesgo que se asegura y las condiciones acordadas con el cliente. 12 horas con 58 minutos. Nosotros de esta manera también estamos poniendo punto final a esta segunda entrega de noticias. Les recordamos que el día de mañana estaremos desde el Coliseo Ciudad de Zamora. Nuevamente los Raptors regresan a casa frente a San Antonio Gol. Desde las 7 de la noche inicia este compromiso. Nosotros estaremos desde las 18:30 ya con la previa y llevando los incidentes de este importante compromiso de la Liga Basket Pro 2026.
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0: minutos.
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0: y 30 minutos.
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oración. Fuiste un ser especial en la tierra, llenaste nuestras vidas de ejemplo, amor y felicidad. Nos dejaste como legado tu valor y esperanza, tu recuerdo seguirá siendo luz y ejemplo de vida. Invitación a Misa de Requiem, al recordar con infinito dolor y tristeza 12 años de su partida, pero con la certeza de que goza de la presencia de nuestro Señor, de quien en vida fue ejemplar esposo, padre, abuelito, bisabuelito amoroso, Ángel Victoriano Chimbo Ceballo, su esposa Margarita Aguilar, sus hijos, sus nietos, bisnietos y más familiares invitan a la Santa Misa que por su eterno descanso se oficiará el día sábado 15 de agosto del 2026 en la cancha de los Chimbos del barrio Playas de la Florida a las 11 de la mañana. Por este acto de solidaridad cristiana, expresamos nuestros más sinceros agradecimientos. Paz en la tumba de quien en vida fue Ángel Victoriano Chimbo Ceballo. ¿Sabes cuál es el secreto de los trabajadores más destacados del Oriente? 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Y mucha atención con el siguiente comunicado. 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

0: 8:59.
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0: y 30 minutos.
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0: 29 minutos.
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0: Arco y 40 minutos.
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3: Saludos fraternos a cada uno de ustedes, fieles oyentes de esta prestigiosa radio. Permítame presentarme, soy su amiga naturista Marta Solano y hoy voy a ayudarles a recuperar su salud a través de la medicina natural. Llevas muchos años con esa enfermedad que no te deja trabajar, no te deja ser feliz. Sufres de anemia, mal aliento, colesterol alto, presión arterial alta. 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
4: Mucho oído, mucha atención. Hoy no vengo a hablarles de un simple problema de estética o alguna vanidad. No, señor. Hoy vengo a hablarles de un criminal que se ha metido en su casa, que duerme con usted. Centímetro a centímetro, le está robando los años, le está robando el aire, le está robando la vida. Me refiero a esa grasa interna, a esa grasa pegajosa, amarilla, que se abraza a su corazón, que sepulta su hígado y que vuelve su sangre espesa, como lodo. Si usted siente que la ropa ya no le queda, que la barriga se le ha inflado como un tambor y que por más que intentas, el hambre por el pan, por el dulce, por las harinas, te gana la batalla. Escúchame bien, usted no tiene hambre, usted tiene un metabolismo dormido, un cuerpo intoxicado que está pidiendo auxilio antes de que el motor se detenga para siempre. Un saludo para todos nuestros oyentes. Sobre todo, indicarle que si usted está pasando por esta situación de sobrepeso, de exceso de colesterol y triglicéridos en su sangre, tenga la tranquilidad de que hay una alternativa buena. Para mis hermanos de la provincia de Loja, para la gente de Catacocha, los amigos de Cariamanga, la gente buena de Gonzanamá, de los valles hermosos de Malacatos, un abrazo fuerte para la gente de Zamora Chinchipe, allá en Yanzaza, en Palanda. Escuche bien, porque le voy a decir algo muy importante, y eso puede ser la diferencia entre ver crecer a sus nietos o terminar postrado en una cama de hospital. Dígame usted una cosa, ¿no le da coraje sentir que camina una cuadra y ya le falta el aliento, ya no tienes aire, ya te agotaste? ¿No te duele sentir que tus rodillas ya no aguantan el peso de tu propio cuerpo? Es que la grasa no solo se ve por fuera, lo más peligroso es la que no se ve, la que ahorca tus órganos. He visto casos que parten el alma realmente. En familias de Yanzaza, de Catacocha, conocí la historia de una madre de familia, una mujer joven todavía, que decía: yo ya no quiero ni salir a las fiestas de mi pueblo porque me da vergüenza cómo me veo. Pero lo peor es que me siento morir. Me da taquicardias. No puedo dejar de comer pan. Ella estaba atrapada en la cárcel de su propia grasa. Sus hijos la veían llorar porque ella quería jugar con ellos, pero su corazón ya no le daba. Esa es la grasa. La grasa que te roba la vida, la grasa que separa familias, porque te quita la alegría y te llena de mal genio, de cansancio. Si usted siente que su metabolismo es como una tortuga, comes un poquito y parece que hubieras comido un banquete, si tienes esa ansiedad desesperada por el dulce después del almuerzo, ¡para todo, para! No sigas permitiendo que ese criminal lo consuma. 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Mucha gente cree que para bajar de peso hay que dejar de comer o aguantar hambre. Mentira. Lo que hay que hacer es despertar ese fuego interno, limpiar el filtro, quemar esa grasa que está acumulada pegada a sus arterias. La medicina natural tiene secretos poderosos que la ciencia moderna recién está descubriendo. Nuestra especialista naturópata, especialista en plantas, que son verdaderos incineradores de grasa, que queman la grasa de forma natural, de forma segura, pues tiene para usted la mejor orientación, el mejor consejo y el mejor tratamiento. Hablemos del Ercampuri, por ejemplo. Esta planta es una planta reina de los Andes que cuida, desinflama, desintoxica, ¿sí?, el hígado y limpia la sangre. El Ercampuri es un depurador que ayuda a que el hígado, que es el laboratorio del cuerpo, empiece a procesar la grasa en lugar de guardarla. Si usted tiene el metabolismo lento, el Ercampuri lo despierta, lo pone a trabajar a 1000 por hora, pero esa parte, esa ansiedad que no te deja vivir, pues para eso, ese deseo de comer y comer y comer a cada rato harinas, usamos la Garcinia Camboya. Escuche bien, este fruto natural bloquea la capacidad del cuerpo para fabricar grasa nueva. Y lo más importante, te quita el hambre. Ese hambre que viene acompañado con nerviosismo, con ansiedad. Usted se va a sentir lleno, tranquilo, sin esa desesperación por estar picando pan, galletas o lo que haya. Tenemos el poder de la guayusa, guayusa concentrada, y el té verde. Es una combinación realmente súper efectiva. Un extracto que va a elevar la temperatura de tu cuerpo por dentro para que usted empiece a sudar y eliminar las toxinas. Al combinar el Ercampuri, que limpia el hígado, con la Garcinia, que quita la ansiedad, y la guayusa, que quema la grasa, lo que estamos haciendo es una liposucción natural. Imagíneselo. Sin bisturí, sin riesgos. Usted va a ver cómo esa barriga prominente, esa barriga abultada, empieza a bajar. Cómo el cuello se le va aclarando. Cómo esa pesadez de las piernas va desapareciendo. Cómo te sientes más liviano, más liviana, agilito. He visto señores en Cariamanga, en Zumba, que ya no podían ni siquiera amarrarse los zapatos porque la panza no le dejaba. Después de este tratamiento natural, hoy son otros. He vuelto a nacer, me dicen. Ahora caminan por las cuestas sin que el corazón les brinque como loco. Esa es la verdadera libertad. No es solo verse flaco, sentirse vivo. Es sentir que la sangre corre limpia por tus venas. Es sentir que la sangre corre limpia por tus venas. Usted que me escucha allí en Malacatos o en Gonzaramá, piense en esto. ¿Cuánto vale tu salud? ¿Cuánto vale no tener miedo de un infarto o de una diabetes? La grasa que usted tiene acumulada es un nido de enfermedades. Es como si tuviera un motor lleno de aceite quemado y sucio. Tarde o temprano, ese motor va a fundirse. No permita que esto te pase. La solución está en la tierra bendita, en la Pachamama que Dios ha dejado y que nuestra especialista naturópata conoce muy bien. 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Es tiempo de eliminar esas dudas. Es tiempo de tomar decisiones. Nuestra especialista también utiliza alcachofa, utiliza caigua. Maravillas 100% naturales que te dan ese gran resultado para que tu cerebro reciba más oxígeno, piensas mejor, tienes más energía, has cambiado tu humor, ya no estás irritable, ya no vas a tener esas peleas con tu pareja o en tu hogar. Hermanos de la sintonía, no se dejen engañar por productos químicos que prometen milagros de un día para otro. En realidad dañan tus riñones o te dan el efecto rebote. Lo natural toma su tiempo, pero es definitivo, porque cura la raíz del problema. Estamos atacando ese metabolismo lento. Estamos atacando la ansiedad. Estamos destruyendo la grasa interna. Si usted siente que por más que hace dieta no baja un gramo, es porque su cuerpo está en un modo de ahorro. Está asustado y guarda todo lo que come en forma de grasa. Con nuestras plantas, vamos a decir a su cuerpo, ya no guardes más. Ahora quema, ahora limpia. Usted va a sentir una energía que hace años no sentía. Vas a querer salir a caminar, vas a querer salir a trabajar con alegría, con energía, porque ya no cargas con ese saco de arena en la barriga. No espere a que sea demasiado tarde. Falla en el corazón, ataque cardíaco. El sobrepeso puede convertirse en un arma mortal. La vida es hermosa. Hay mucho por hacer en nuestro lindo Ecuador, pero hay que estar sanos. 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
20: 6:10.
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0: Saludos cordiales, estimados oyentes de la 92.1. Como siempre, es un placer enorme poderlos acompañar una vez más en la tercera entrega informativa Noti Amazonas, un noticiero que los acompaña de lunes a viernes desde las 18 horas hasta las 19 horas, 60 minutos repletos de lo más relevante en información local, nacional e internacional. Saludamos cordialmente a toda esa amable audiencia que nos sintoniza en lo largo y ancho de la provincia de Zamora Chinchipe, en sus 9 cantones, asimismo en la provincia de Loja, sus 16 cantones. Gracias a todos y cada uno de ustedes por confiar siempre en su medio de comunicación para estar muy bien informado. Recordamos rápidamente que usted también puede interactuar con nosotros en las distintas plataformas digitales. En Facebook nos encontramos como Amazonas Radio 92.1, en Instagram y TikTok como Radio Amazonas 92.1 FM. Tenemos 18 horas con 13 minutos, como lo habíamos anunciado a través de nuestras plataformas digitales y a través de nuestro informativo del mediodía. El día de hoy estaremos compartiendo una importante entrevista, estaremos conversando con el doctor César Guerrero en contados instantes luego de la siguiente cortina.
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0: Doctor César Guerrero, muy buenas tardes. Gracias por aceptar la entrevista con nuestro medio de comunicación. Primero, confirmemos cómo nos encontramos con el tema del audio. Nosotros lo podemos divisar bien. ¿Cómo nos escucha usted?
3: Hola, Juan Carlos, muy bien. Este audio video está completo. No sé si usted me escucha.
0: Sí, perfectamente. Toda nuestra audiencia lo está escuchando muy atentamente. Doctor, reiteramos el agradecimiento a la predisposición de poder conversar con nosotros, estimado doctor. Doctor César, sabemos la premura de la entrevista, pero antes de entrar en detalles, quisiéramos que usted nos cuente por sus propias palabras y desde el principio, para que las personas, que muchas personas como lo son los ciudadanos, no se acaban de reaccionar ante la situación que se viene dando en la provincia de Loja y específicamente en lo que nos atañe esta tarde en la entrevista, el cantón Loja. Doctor, los micrófonos de Radio Amazonas 92.1 abiertos y atentos para escucharlo.
3: Bien, muchas gracias. Ustedes deben conocer que yo participé la vez pasada para candidato a la alcaldía del cantón Loja por el movimiento Convocatoria y el Partido Social Cristiano, o al revés, como quieran ver. Y justamente ha pasado el tiempo y Convocatoria siempre tuvo la predisposición de auspiciar la candidatura de César Guerrero a la alcaldía. Recibí entonces una visita protocolaria del señor economista Denis Bravo hacia mi oficina, en la que más o menos me dijo que era interés del movimiento que yo participase como candidato a alcalde por ADL. Yo reflexioné y pensé dos veces, conversé con Convocatoria y les dije, con Convocatoria podemos participar, pero con el partido de gobierno podríamos pensar en que Loja es primero, que hay más oportunidades de que se le pueda atender al cantón, a las juntas parroquiales y a la provincia. Y eso me hizo tomar la decisión de aceptar la petición de Denis Bravo frente a la posibilidad de estar al frente en un tema tan interesante y importante para mí como es la candidatura a la alcaldía del cantón. Pasamos primarias, después vino, antes de las primarias, se estableció que era el señor asambleísta Jorge el que iba a ser el candidato a la prefectura. Yo soy disciplinado, muy correcto en mi apreciación, yo estoy candidato a la alcaldía, no a la prefectura. No tengo por qué decir absolutamente nada de su palmarés, de lo que haya sucedido, haya pasado, porque mi identificación estaba directamente hacia la alcaldía. Luego de esto, el día sábado debíamos habernos inscrito, y asomó en la noche la posibilidad de que el asambleísta Jorge Guevara no participaba de la candidatura. Hasta el viernes en la noche se estableció que sí iba, les dijo a su grupo operativo que se preparen, que viene un tema importante, grande, que es necesaria la participación de todos, y se suponía que el día sábado 8 nos inscribíamos. El sábado 8 en la mañana, la alcaldía. Luego de esto, el día sábado debíamos habernos inscrito, perdón, y asomó en la noche la posibilidad de que el asambleísta Jorge Guevara no participaba de la candidatura. Hasta el viernes en la noche se estableció que sí iba, les dijo a su grupo operativo.

0: donde indicaba que no iba a ser candidato. Y luego de esto pasó domingo, lunes, martes, y el lunes, el martes, me parece que en la tarde me visitaron el economista y me dijo: mire, hay una nueva versión, va a ir de candidato a la prefectura el señor Mario Mancino. Y cuando llega Mario Mancino, pidió que sean 8 los candidatos más o menos que no participen de ADN y nos excluyeron. ¿Nos excluyeron por qué? Porque en Loja el ingeniero Mancino ya tenía una alianza electoral con el doctor Patito, y entonces en otros cantones tenían inscritos a sus candidatos, pero les faltaban otros, y entonces comenzaron a operar a efectos de juntar entre lo que él tenía más lo que se podría quedar la decisión. Y nos hicieron al lado más o menos a 400 personas, así de fácil. Y
1: Perfecto.
0: entonces yo, cuando me visitó el economista Denis Bravo, le dije: economista, usted me invitó, usted me hizo pasar las primarias, y usted hoy día me dice que hay disposición de que me pida la renuncia. Y yo le dije: soy un caballero, yo se la presento, simplemente quiero que me la traiga. Y después pasó los días, y hoy día justamente le había dicho yo que me la trajese a las 10 de la mañana en el parque, no llegó, y yo ya la tenía elaborada y les estaba dando tiempo para que ellos se organicen y puedan pasar, inscribir las personas que sean necesarias para que participen ADN a la alcaldía, para que no se diga que yo he sido un obstáculo, a que la presenté el día lunes. Y en eso estamos. Y de ahí usted lo que ya conoce, la
1: Doctor,
0: decisión mía ha sido aquella.
1: sí, doctor, en torno a esta entrevista que estamos realizando el día de hoy, me tomé la libertad de buscar información como para poder conversar y más y sobre todo para poner a la ciudad en conocimiento a la ciudadanía de todo lo que se viene suscitando. En la investigación que estaba realizando, pude encontrar una entrevista en la que le realizan la pregunta directa al ingeniero Mario Mancino en torno a la posibilidad de que él sea candidato por ADN. Él en ese entonces indica que están en conversaciones, lo que se presta para múltiples interpretaciones que se podrían haber realizado. Nunca se dentro de la organización en la que usted viene trabajando desde hace tiempo, ¿se pudo prever que iba a pasar esto? ¿O fue también como a toda la ciudadanía un baldazo de agua fría de un momento a otro que les llegó esta noticia o esta información hasta ustedes? ¿O ya tal vez hubo indicios de que se venía dialogando, se venía conversando de alguna u otra manera? Porque las declaraciones están a vista de que estaban en conversaciones, pero entonces ahí la pregunta es, ¿cómo van a estar en conversaciones si ya tienen sus candidatos, ya han venido trabajando?
0: A ver, regresémonos en el tiempo. Efectivamente, antes de mi llegada, habían ciertas negociaciones. Incluso el señor Mancino, si usted la revisó bien a toda la entrevista, dice que si él se va o llega a ADN, si le dan los 28 millones de dólares, si mal no recuerdo. Entonces, yo tengo claro todo el panorama. Pero cuando a mí me invitaron, me invitó ADN y pasaron el filtro de mi hoja de vida,
1: Y
0: me dieron aceptar.
1: en ese momento, doctor, que se le hizo la invitación, ¿existieron condiciones? ¿Le dijeron, qué sé yo, líneas rojas? ¿Esto se puede hacer, esto no se puede hacer? ¿Cuál fue hasta qué límite
0: Ninguna.
1: delimitaron todas las situaciones en torno a los candidatos? Porque se ha especulado mucho, doctor, en torno a que son 400 personas que estarían fuera. Escuchábamos otras entrevistas que son alrededor de 800, contando las juntas parroquiales y demás. Pero hay que también considerar que detrás de ustedes no son solo ustedes, tal vez un equipo de trabajo, el equipo de comunicación, que también ve esto, o sea, queda en el limbo.
0: A ver, en términos generales, nuestra provincia tiene, ¿qué les digo? 16 cantones. Los 16 cantones son 8, y aproximadamente que se quedan excluidos. Y en total, más o menos, son 800 personas las que participarían. De esas, el 50% son mujeres. Y al ir solamente 8 candidatos de ADN, los que escogió el señor prefecto, más o menos quedan fuera 400 personas. Esa es la realidad. Y ahora están tratando de decir: bueno, ya como presentó la renuncia César Guerrero, incluyámoslas a las parroquias.

0: Eso están haciendo. No sé si lo van a hacer también en las otras 7 cantones, pero eso es lo que está
1: Doctor,
0: pasando.
1: el momento en el que el economista Denis Bravo le realiza esta solicitud, ¿fue con tal vez algún justificativo o cuál fue la excusa, por así decirlo, para decir hasta aquí nomás, como quien dice, cada quien por su lado?
0: A ver, la excusa fue la siguiente, que supuestamente el gobierno se sentía traicionado por la actitud de Jorge Guevara al no haber renunciado, porque él vino acá, ofreció su candidatura a la provincia de Loja, armó absolutamente todos los cuadros, fue la primera organización política en tener más o menos 800 candidatos firmes, con absolutamente todos los documentos para poder participar electoralmente. Es decir, ADN se convirtió en la primera fuerza política. Y él, al haber dejado, dejó un vacío que tenía que ser llenado inmediatamente. Y no es menos cierto que en la provincia hay 3 candidatos, 4 candidatos que tienen opciones, y se los puedo nombrar: el ingeniero Kelvin, el ingeniero Mancino, está Darío Loja y estaría alguna otra persona más. Pero esos son los candidatos. Y entonces de ahí escogieron un candidato para suplir la ausencia de Jorge Guevara. Y el candidato que llegó con condiciones. Quítate tú para ponerme yo.
1: Pero en este caso no estarían pagando justos por pecadores y hasta qué, por eso le digo, ahí el lineamiento sería entonces de usted en sí no tuvo nada que ver, la decisión fue tomada a nivel de las altas esferas de ADN, porque no, o sea, no les dieron ni derecho a quizás poder exponer, o hubo ese consenso en el que ustedes también podrían participar para ver cuál era la mejor alternativa para la candidatura a la prefectura, dada la renuncia de Guevara.
0: No, no, ni el derecho a la defensa, ni una llamada telefónica, simplemente Denis tienes que operar, pide las renuncias y listo. O sea, somos números para a nivel nacional y aquí hay personas, no hay números. Tras de nosotros hay una lista conmigo de 154 personas, solamente de los candidatos. Y adicionalmente hay mucha gente que ha venido trabajando, pero cuando le piden las renuncias, si usted está en una fiesta y dicen abandone la fiesta después de haber sido invitado, ¿qué es lo que hace un caballero? Agradece y se va.
1: Y ahí,
0: No con la cabeza baja, con la cabeza en alto.
1: por eso, doctor, ahí la pregunta cabe, o sea, los precandidatos de ADN en Loja fueron informados de este acuerdo después, nunca tuvieron la más remota idea de que se estaban dando estas negociaciones en Quito. ¿Fue o existió tal vez alguna notificación formal? Porque se hablaba que se los había citado en la gobernación a la mayoría de candidatos para pedirle la
0: Los
1: renuncia.
0: citaron, pero cuando se corrió la voz ya dijeron mejor no nos citemos, porque imagínense lo que es, se convierte en un delito y una contravención electoral y en violencia política de género cuando usted le pide la renuncia a una mujer. El Código de la Democracia establece parámetros en los cuales se debe hacer valer la participación del género femenino y efectivamente se podrían cometer delitos. Y entonces, el hecho cierto es que hasta el momento todavía nadie ha indicado nada porque hay ausencia de vocería. La primera vocería es que el señor economista Denis no dice absolutamente nada y el señor prefecto tampoco. Y eso es lo que nos llama la atención, pero cuando ya usted le advierte qué es lo que hay que hacer, hay que salir por la puerta grande.
1: Claro, no se puede estar en un lugar donde no lo quieren. Y en torno a esto, doctor, ¿qué dicen las bases de las que usted, me imagino, en todo este tiempo que ha venido recorriendo el Cantón Loja, pudo también conversar con ellos? ¿Qué es lo que indican? ¿Cómo se sienten en torno a este revolú que se ha armado?
0: Están indignados, como no puede ser de otra forma. Todos los seres humanos tenemos aspiraciones y hay gente que está enquistada en el poder que viene y se las trunca. Entonces, quedará para ser recordado todo lo que estamos hablando y que en los últimos 100 años no se ha dado. Yo he tenido que salir en defensa de todas estas personas porque son seres humanos que merecen respeto y a quien han sido irrespetados los derechos de participación ciudadana.
1: Doctor, aquí también sale a colación otro tema que es muy importante. ¿Usted considera que lo que ocurrió en estos momentos en ADN Loja refleja un problema puntual de la gestión que viene realizando el encargado, el director provincial aquí en Loja? o es un indicativo de cómo funciona la política a nivel de todo el Ecuador?
0: Me quedo con sus últimas palabras. Es cómo funciona la política a nivel del Ecuador.
1: Pero doctor, en torno a esto, ¿cuál es la decisión que ustedes han adoptado? ¿Ya la renuncia? Me imagino que si igual ustedes no presentan la renuncia, ustedes no podrán ser inscritos como candidatos por ADN. ¿Qué resolución? No. ¿Ha habido alguna reunión entre todos? ¿Han pensado cuál es el siguiente paso a realizar?
0: Yo estoy hablando por mí, yo ya presenté la renuncia, está aceptada la renuncia.
1: Y en torno al resto de personas, usted como César Guerrero, ¿tiene pensado apoyar alguna candidatura? O tal vez si existiera la posibilidad de que aún usted postule para lo que es la alcaldía del cantón, ¿usted aceptaría, no aceptaría?
0: Estamos pensando en todo lo que usted me dice, ¿no? Pero en términos generales va a ser el día martes, un día en el que nosotros vamos a pronunciarnos, porque ya no solamente soy yo, como le decía, son 154 personas y adicionalmente está ahí toda la comunidad que tiene que pronunciarse también.
1: Perfecto, doctor. También se ha hablado mucho de que han existido injerencia, de que no es nuevo y que tampoco vamos a querer tapar o ocultar el sol con un dedo, que ha existido injerencia. ¿Cómo se ven las candidaturas o los perfiles que van a asumir su rol o los roles de las personas, de los precandidatos que renunciaron, si ellos muchas de las veces eran los principales opositores y los que siempre estaban atacando al gobierno? ¿Cómo se ve reflejado? ¿Cuál es su opinión en torno a este tema?
0: Mi opinión es que hay gente sin moral, sin ética, que no es que tiene falta de principios, de probidad, y por eso yo he estado, digo, presentándome aquí como la persona que soy, diciéndoles en la cara lo que pienso, exteriorizando mi malestar, pero con altura, con dignidad. Yo considero que justamente lo que usted dice, no, los detractores del gobierno ahora son gobiernistas.
1: ¿Y hasta qué punto también la ciudadanía se pone a pensar que la política es para servir a las personas? No para servirse, pero en torno a esto vemos que hoy día podemos estar ser de extrema izquierda, mañana amanecemos en el centro y pasado mañana ya estamos en la derecha y tan campantes.
0: Y no solamente eso, ¿no? Porque hay veces que a usted lo obligan. Por ejemplo, usted me dice a mí, si es que alguien le ofrece un partido, usted participa, yo estoy, digamos, obligado moralmente a decir, aquí está César Guerrero, sigue estando en la líder electoral. Y usualmente a lo mejor puede ser un partido del que yo no participe dentro doctrinariamente a sus principios, ¿no? Porque hay que entender que el Ecuador y Latinoamérica tienen ese tipo de conceptos antiguos. Yo siempre estoy diciendo, la izquierda y la derecha, si usted revisa ya en la hegemonía mundial, ya no existen. Aquí existe la forma de cómo usted piensa gobernar, que es, gobierna a través del Estado, soy yo soy el que tengo que operar absolutamente todo, o opera a través de la empresa privada. Esos son los últimos mecanismos que están a la vista y a la ciencia de todos, ¿no?
1: ¿Usted, doctor, cree que la dirigencia de ADN a nivel nacional dé alguna explicación, intervenga de alguna manera, o esto simplemente va a pasar y que la ciudadanía saque sus propias conclusiones?
0: Yo me quedo con sus últimas palabras. La ciudadanía tiene que sacar sus conclusiones. Nadie en su sano juicio dice, yo fui la persona que le dije a Denis que haga esto. No, eso no lo va a ver. Aquí son sobre hechos consumados y después usted pasa a una página, pasa a otra, y entonces esta noticia es la última página de un libro cualquiera. Aquí lo importante es que esa página va a estar siendo todos los días actualizada, porque ese tipo de persona soy yo. Yo no soy una persona que se deja fácilmente vulnerar sus derechos, y vamos a ver en el tiempo qué es lo que vamos a hacer, pero principalmente yo voy a ser un opositor férreo a este tipo de personas que sin vergüenza en la cara comienzan a hacer actos deleznables en contra de seres humanos y de la provincia al dejar la no participación de unas personas, 154 en mi caso, y de 7 compañeros alcaldes en la provincia, para evitar ser confrontados por las personas que ellos tienen.
1: Doctor, también por aquí nos hacen llegar algunos mensajes y recordamos a la ciudadanía que también pueden interactuar con nosotros a través del 09-85-45-60-24. Nos dicen, a Cheche lo tenían entre ojos desde que dio las declaraciones sobre la frontera y sobre la vía a Catamayo. ¿Cuál es la opinión, doctor, en torno a la apreciación de las personas que nos están escuchando a través del dial 92.1?
0: A ver, en principio yo siempre estuve en contra del cierre de las fronteras. Lo dije antes, lo dije en intermedio y lo vuelvo a repetir ahora. Para mí eso es irse en contra de la economía de los sectores vulnerables de la provincia de Loja y de Zamora Chinchín. Cuando usted dice eso, yo no estoy en contra del gobierno, estoy en contra de una actividad que realiza el Ministerio de Relaciones Exteriores que nos perjudica a nosotros. Si es que yo soy un lojano consciente, un ser humano, un político, y tengo que decir las cosas que pienso. Hay otra gente que se escuda, que es temerosa al hablar, que no quiere decirlo. Cuando usted exterioriza un pensamiento, no está insultando al gobierno, está diciendo, considero que esto está mal.
1: Considerándolo desde su realidad, como lojano, palpa las necesidades de las personas. Y que eso tampoco está mal, porque si por más que yo pertenezca a algún partido, si algo está mal, estoy en todo el derecho a pronunciarme y decir esto es correcto o no, o es incorrecto, independientemente.
0: Es un pensamiento que usted lo traslada y ellos sabrán tomar las decisiones, porque el Estado tiene muchas actividades y entre esas actividades para mí puede equivocarse. Yo creo que fue una equivocación lo del cierre, lo dije antes, lo mantuve y lo sigo manteniendo. Y esto no me hace enemigo del gobierno como hay gente perversa que quiere hacerlo ver. Aquí hay temas que ser sinceros, ¿no? Doctor, ahí dice que es una persona que dice lo que piensa y eso a muchas de las veces no les gusta poder.
1: Incomoda. Doctor, también tocando este tema, ha existido una campaña de desprestigio en torno a todo lo que se viene dando, a todo este cultivo o a este circo que no existe otra palabra para, o mamotreto, de lo que se ha armado entre que hoy están de un lado y mañana del otro. Que su opinión ante esto de los troll centers que viene siendo cada vez más evidente y que atacan de forma continua.
0: Vea, me dijeron maricón, hijo de puta, violador. Yo lo estoy diciendo así y esas palabras no tienen por qué ofenderse la persona que nos escucha. ¿Dónde estamos? ¿Dónde está la investigación que se le hace a César Guerrero sobre estos actos? Ninguno. Pero son esos, yo le hablo del diablo de Tandat y del poder oscuro, de esas personas que son beneficiarios de los contratos, pagan gente para que me estén insultando. Yo aquí estoy, no les tengo miedo, los voy a enfrentar, no saben con quién se metieron. Yo soy César y hago crédito de mi apellido, soy Guerrero. Yo no les tengo miedo, yo no les tengo miedo al poder central, no les tengo miedo a la coima, operan en ciertas instituciones y después pagan con esa misma coima a troleros como el diablo de Tandapa. Yo soy la persona que dice lo que piensa, pero se los digo en la cara, es mi diferencia. Ellos buscan páginas, gente que auspicie temas, pero no los dejo, a veces hasta los publico en mis mismas redes sociales, porque el que no la debe no la teme, yo estoy aquí enfrente. Con toda la tranquilidad del mundo, es muy sereno, adicionalmente esta es mi forma de ser, pero si tengo que enfrentarlo, tengo que enfrentarlo, porque no les tengo miedo, eso deben estar claros, y si tengo que utilizar mis herramientas, que es el conocimiento, los voy a hacer. Yo no soy fácil de morder y pensar que me van a dejar, que me pegan en una mejilla y voy a mostrar la otra, se equivoca.
1: Me estaba indicando que para hasta la próxima semana estaría ya usted con la resolución en torno a lo que o el siguiente paso a lo que va a realizar usted como César Guerrero, o los demás candidatos van a actuar, o aparte, o todos están realizando tal vez, no sé, algún proceso en torno a lo que se viene, en torno a las inscripciones o a este negociado que se ha realizado prácticamente.
0: Tiene que pasar primero la no inscripción y después hay como presentar ciertas acciones en el contencioso administrativo y eso va a durar mucho tiempo. O sea, nuestra justicia es de tiempo. Yo lo conozco, que eso es mi derecho, más de 30 años. Pero todas las cosas que las haga las voy a hacer a título personal. Yo no voy a involucrar a nadie para que tenga problemas posteriores. porque estoy consciente de que se viene. Yo ya he sentido la persecución de ciertas autoridades del Estado y debo cuidármelo, pero aquí estoy. Y si es que alguna cosa pasa, ya saben quién es. Ya
1: Perfecto.
0: saben quién es.
1: Doctor, para ir cerrando ya este diálogo que hemos tenido, ¿qué mensaje enviar hoy a los ciudadanos de Loja y de la provincia? Porque, como mencionamos, esta decisión no solo afecta al Cantón Loja, sino a toda la provincia, que siguen tal vez creyendo que la política es una herramienta de cambio, pero que ven este tipo de episodios deplorables, porque no existe otro adjetivo. Y se preguntan si vale la pena seguir participando o si vale la pena tal vez animarse a participar de la política.
0: Hay que seguir participando para nosotros. Los buenos somos más. Hay que dejar el temor y adicionalmente yo lo que les estoy diciendo. Ustedes ciudadanos no le den el voto a quien traiciona. El honor siempre debe estar presente. La ética, la rectitud de procedimientos debe ser el norte. Si ellos son el sur, son la traición, son lo oprobioso, no les den el voto. Los ecuatorianos tenemos en las manos nuestras, en nuestros sentimientos, en nuestro intelecto, la posibilidad de llegar al día de las elecciones y decir, por esta persona no, nunca más. Y esa va a ser la norma.
1: Perfecto, doctor. Le dejamos ya con su mensaje final para toda la ciudadanía que nos está escuchando a través del Dial 92.1 y a través de las distintas plataformas digitales de Radio Amazonas 92.1, la radio que integra la región sur del Ecuador.
0: Mi mensaje es que disfruten este fin de semana, controlen mucho sus emociones y a vivir, que solo hay uno, ¿no?
1: Perfecto.
0: Gracias por la gentileza, Juan. Gracias a usted, siempre es un caballero abierto a que la gente conozca lo que pensamos los seres de bien.
1: Perfecto, doctores. Nosotros estaremos también pendientes de cómo se termina de desarrollar este tema. Gracias nuevamente, doctor, por compartir con nosotros esta importante entrevista. Tenemos 18 horas con 39 minutos. Es momento oportuno para ir a visitar a las firmas comerciales que hacen posible que este su informativo Noti Amazonas los acompañe de lunes a viernes desde las 18 horas hasta las 19 horas. No se despeguen del Dial 92.1. Retornamos en contados instantes.
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4: Tenemos 18 horas con 49 minutos, 18 con 49 en todo el territorio continental ecuatoriano. Estamos compartiendo con ustedes, amables oyentes de la 92.1, su informativo Noti Amazonas, mismo que los acompaña de lunes a viernes desde las 18 horas hasta las 19 horas, 60 minutos repletos de lo más relevante en información local, nacional e internacional. Avanzamos con más noticias. Noticias, amables oyentes, el ARCSA clausura planta de elaboración de panela en Malacatos por graves incumplimientos sanitarios. Atendiendo una denuncia ciudadana, la Agencia Nacional de Regulación, Control y Vigilancia Sanitaria, ARCSA, en días pasados realizó una inspección a una planta de elaboración de panela ubicada en la parroquia Malacatos, Cantón y Provincia de Loja, en donde se detectaron múltiples incumplimientos a la normativa sanitaria que representan un riesgo para la salud de los consumidores. Durante el control se evidenció la presencia de plagas en las áreas de almacenamiento y envasado, encontrando cucarachas y excrementos de roedores. Además, se verificaron deficientes condiciones higiénico-sanitarias, tanto en pisos, paredes y techos del área de producción. La inspección también reveló que el personal laboraba sin la indumentaria requerida, así como deficiencias en el mantenimiento de la infraestructura e instalaciones del establecimiento. Ante estas irregularidades, se procedió a la clausura del establecimiento y a la inmovilización de la panela granulada y panela en bloque existente en la planta, todo con el objetivo de impedir su comercialización y proteger la salud de la población. ARCSA reafirma su compromiso con la vigilancia y el control sanitario de los alimentos que se producen y la comercialización en el país, e invita a la ciudadanía a continuar denunciando cualquier irregularidad que pueda poner en riesgo la salud de la población.
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4: 18 horas con 51 minutos, 18 con 51 en todo el territorio continental ecuatoriano, una hora menos en las Islas Galápagos. Estamos compartiendo con ustedes, amables oyentes de la 92.1, su informativo Noti Amazonas. Más noticias, esta vez de carácter internacional. Terremoto de magnitud 7.7 sacude a Indonesia y activa la alerta de tsunami. Un potente terremoto de magnitud 7.7 se registró frente a las Islas de Flores en Indonesia. El movimiento provocó una alerta de tsunami en varias zonas del país. Un potente sismo de magnitud 7.7 sacudió la madrugada del sábado 15, tarde del viernes, en Ecuador, el este de Indonesia, informó el Servicio Geológico de los Estados Unidos, 4 días después de que se registrara otro de magnitud similar en Colombia, al otro lado del mundo. El epicentro del terremoto se produjo a las 5 horas con 58 minutos, hora local, a poca profundidad frente a las Islas Flores. Se encuentran a 68 kilómetros de la ciudad de Ende, en la provincia de Nusa Tenggara Oriental. Por este motivo, el Centro de Alerta Temprana de Tsunamis Indonesio emitió una alerta de nivel 2 para las regiones Nusa Tenggara Occidental, Nusa Tenggara Oriental, Sulawesi del Sur, Sulawesi del Sureste, al tiempo que se estima la profundidad del hipocentro en 15 kilómetros. El sismo inicial fue seguido por 2 fuertes réplicas en la misma zona, de magnitudes de 5.6 y de 5.9. En redes sociales comenzaron a circular videos que muestran los daños provocados por el movimiento telúrico, entre ellos edificaciones colapsadas y techos de maderas caídas. Hasta el momento no se ha reportado víctimas mortales. Se calcula que en torno a 2 millones de personas viven en la isla de Flores, cuya capital, Ende, tiene 90 mil habitantes y se sitúa en la costa meridional, la opuesta en donde se registró el sismo. Indonesia y los países vecinos experimentan frecuentes terremotos debido a su ubicación en el llamado Cinturón de Fuego del Pacífico, una zona con intensa actividad sísmica que se extiende desde Japón a través del sudeste asiático y a lo largo de la cuenca del Océano Pacífico, incluye países como Colombia y Ecuador. A principios de julio, un sismo de magnitud 6.2 golpeó a las islas de este país sin causar víctimas ni daños importantes. Otro de magnitud 7.4 generó alerta de tsunami en abril pasado. El archipiélago, formado por más de 17.000 islas, registra con frecuencia terremotos de gran magnitud. En 2018, 2.200 personas murieron en Palú, una ciudad de 400.000 habitantes y capital de la provincia de Sulawesi Centro, a causa del terremoto de magnitud 7.5, seguido de un tsunami.
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4: 18 horas con 55 minutos, 18 con 55 en todo el territorio continental ecuatoriano. Estamos compartiendo con ustedes, amables oyentes de la 92.1, su informativo Noti Amazonas, la tercera emisión de noticias. Ya para ir cerrando nuestro espacio del día de hoy, les vamos a compartir información de carácter deportivo. Comunicado oficial: Barcelona Sporting Club pierde 0-3 ante la Liga Deportiva Universitaria de Puerto Viejo y queda eliminado de la Copa Ecuador por la alineación indebida de Eric Mendoza. La Federación Ecuatoriana de Fútbol confirmó la sanción a Barcelona Sporting Club por la alineación indebida en el partido válido por los octavos de final de la Copa Ecuador. El equipo manabita avanza hacia los cuartos de final. Barcelona perdió en la mesa el partido de los octavos de final ante la Liga de Puerto Viejo. El ídolo ganó 1-0 en la cancha, pero por alineación indebida de Eric Mendoza perdió los 3 puntos y quedó eliminado del torneo. Con satisfacción informamos a nuestra hinchada, medios de comunicación y a la opinión pública que la Federación Ecuatoriana ha fallado a nuestro favor en el caso de alineación indebida del jugador Eric Mendoza, válido por los octavos de final de la Copa Ecuador ante Barcelona Sporting Club, informó la Liga Deportiva de Puerto Viejo en un comunicado oficial. A través de un comunicado, la Federación Ecuatoriana de Fútbol confirmó este viernes 14 de agosto la sanción a Barcelona Sporting Club, de conformidad con el artículo 24, numeral 1 del Código Disciplinario de la FEP, con la pérdida del partido de la Copa Ecuador establecido como resultado definitivo, marcador 0-3 a favor de la Liga de Puerto Viejo, dice el documento. Cristian Morales, abogado de la Liga de Puerto Viejo, había publicado en su cuenta X que existió alineación indebida por parte del Barcelona Sporting Club al haber hecho actuar un jugador Mendoza Zambrano Eric, quien no era elegible para dicho encuentro por haber actuado previamente por otro club dentro de la misma segunda etapa de la competición. El entrenador César Farías ordenó el ingreso del jugador Eric Mendoza en el segundo tiempo del partido ante Liga de Puerto Viejo por los octavos de final de la Copa Ecuador. Sin embargo, el delantero ya había disputado esta fase de 16avos de final con la camiseta del Delfín. Por eso, la Liga de Puerto Viejo presentó el reclamo ante la Federación Ecuatoriana, que finalmente falló a favor del club manavista. Con esto, la Liga de Puerto Viejo avanza a los cuartos de final de la Copa Ecuador, en donde se enfrentará al ganador de entre Delfín y Juventud Italiana, ambos equipos de Manaví. Tenemos 18 horas con 58 minutos. Con esta información de carácter deportivo, le ponemos punto final a nuestra entrega de noticias del día de hoy, no sin antes agradecer a toda esa amable audiencia que siempre nos sintoniza a través del dial 92.1, a través de las distintas plataformas digitales. Gracias a todos y cada uno de ustedes por confiar siempre en nuestro medio de comunicación para estar muy bien informados. Un abrazo sincero y fraterno para todos y cada uno de ustedes. Que tengan un excelente fin de semana. Soy Juan Carlos Encarnación y esto fue Noti Amazonas, la tercera entrega.
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